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2: Las redes sociales han revolucionado el mundo. El día de ayer me llegó un pequeño video en el cual dos mujeres estaban peleando en el templo y, según la noticia, por el amor del pastor. ¿Cómo es posible, se preguntará usted, que en la iglesia la gente se esté peleando? La realidad es que somos seres humanos, solamente somos perdonados, no somos perfectos. También los creyentes cometemos errores, aunque esto no sea una justificación para lo que pasó en ese lugar. Sin embargo, quiero decirle a usted que si usted llega a la iglesia buscando perfección, no la va a encontrar, porque si encuentra una iglesia perfecta cuando usted llega, se convirtió en imperfecta. La triste realidad es que todos hemos fracasado, que todos hemos pecado, dice la Escritura Sagrada. Consecuentemente, vivimos en un mundo caído. Hoy tengo conmigo una señora que está pendiente en la línea telefónica y me dice que hay un problema dentro de la iglesia donde ella está asistiendo. Vamos a escucharla en unos segunditos.

0: Historias que cambian el corazón. Bienvenido al encuentro de hoy. Yo soy tu amigo Ernesto Pinto. Voy a quedar a la espera de que me escribas una nota, un comentario sobre los temas que estamos tratando en este tu programa Encuentro. Así que ve a nuestra página www.encuentro.ca. También me puedes encontrar en las redes sociales bajo Encuentro o bajo Ernesto Pinto. Y con mucho gusto voy a responder tus inquietudes o agradeceré tus comentarios y tus sugerencias para que nuestro programa pueda seguir tratando los temas que otros callan. Ahora sí, vamos a dar lugar a la llamada que está pendiente. Bienvenida y cuéntanos un poco por qué nos está llamando en esta oportunidad.
1: Sí, hermano, es una situación, pues, muy dolorosa. Uh-huh. Porque nosotros, con mi esposo estamos casados ya 26 años.
2: Sí.
1: Y y hemos servido al Señor.
2: Vamos a ver si entiendo bien. Por 26 años han estado casados y también sirviendo al Señor. ¿Y qué está pasando ahora?
1: Sí, y ahora, hermano, hubo una infidelidad por parte de mi esposo.
2: Wow.
1: Y
2: ¿cómo se dio cuenta usted?
1: Pues él lo declaró porque hermanos, la hermana de la iglesia, era una hermana de la iglesia casada, y era es secretaria y es diaconisa. Uh-huh. Y ahora pues ya después de 3 años él confesó de que había habido infidelidad.
2: Según lo que usted me está diciendo, por 3 años estuvieron en una relación su esposo con esta señora.
1: Sí, sí, sí.
2: ¿Y usted nunca sospechó nada? ¿Nunca se dio cuenta?
1: No, hermano, yo por la sospecha, porque cuando él pasaba, como quien dice, al altar o ella, ellos se sonreían. Uh-huh. Y yo estaba siempre a su lado y pues conmigo no lo hacía. Uh-huh. Era más con esta persona, sí.
2: ¿Cuántos hijos tienen ustedes?
1: Tenemos 2, pero uno yo lo tengo de una relación pasada cuando era muy joven. Sí, sí. Pero mi niño es como que sea su hijo, lo ama mucho él y el niño a él y
2: claro,
1: a él también.
2: Claro, son 26 años.
1: Sí, son 26 años.

0: Gracias por estar en la sintonía de Encuentro y espero que usted me visite en el internet www.encuentro.ca. Sabe que ahí puede escuchar este programa y todos nuestros programas anteriores, o por lo menos una larga lista de programas anteriores, están ahí en nuestra página en el www.encuentro.ca. Le agradeceré si le dice a sus amigos que ahí pueden escuchar los temas que otros callan de Encuentro. Estoy conversando con una amiga que nos llamó y me dice que aún en las iglesias tenemos problemas y nos estaba diciendo que su esposo le ha sido infiel. Otra vez le voy a preguntar y que nos diga cómo y en qué circunstancias es que el esposo confiesa esta infidelidad. ¿Dónde lo hizo? Adelante.
1: En una junta de los diáconos, uh-huh. sí, de diáconos estamos ahí porque a mí supuestamente me traen porque según el pastor y los demás diáconos dicen que yo soy una celosa y me dicen que yo soy la que he buscado el problema. Entonces, y me traen para ponerme disciplina. Y dice que como no nos hablamos nosotros, no nos hablamos bien, no nos abrazamos, nos damos la mano, pero no nos abrazamos. Entonces el pastor dice, hoy tienen que tener una disciplina. Y va a ser, entonces cuando vamos a la reunión, todos hablan y ponen sus puntos y dicen, entonces ya cuando llegan a ese punto, dice mi esposo al final de todo, ¿saben qué, hermanos? Yo voy a decir ahora la situación porque esta hermana trata de esta manera. Es que yo y esta hermana tuvimos una relación ya de 3 años.
2: Wow, wow. ¿Cómo se sintió su corazón?
1: Ay, hermano, mi hermano, destrozado.
2: Sentía que se moría.
1: Es terrible. Hermano, yo me he pasado cosas duras, ni la muerte de mis padres, de mi madre y de mi padre. Pero esto, hermano, fue tan fuerte como usted no se lo imagina. Es porque la relación de mi esposo conmigo era muy, muy linda.

0: ¿Y qué pasó después de todo eso? Cuando él confiesa, ¿cómo usted reacciona?
1: Y pero mi corazón sí, muy destrozado, muy, muy destrozado. El pastor dijo, ahora abrácense, dijo él, porque eso es lo que yo he querido ver. Yo, hermano, créame que me quedé con las manos para abajo.
0: Estas situaciones se dan en cualquier círculo. Es triste que pase en una congregación, ¿no? Pero creo que uno como pastor debe de, en primer lugar, enfrentar estas cosas como lo que son, como un pecado, ¿no? Y luego sí, tratar de restaurar el matrimonio de ustedes. Es lo que yo hubiera hecho, por lo menos.
1: Sí, sí.
0: Usted dice que su corazón quedó muy amargado, muy destruido, pero
1: destruido,
0: decidió...
1: destruido. Me dio tanto sentimiento por mi esposo porque yo pensé, jamás mi esposo me haría esto. Jamás. Para mí era que nunca. Si yo veía a todos los hombres, yo decía que todos los hombres fallaban, menos el mío.
0: O sea que entró en una etapa de negación, como llamamos nosotros. Empezó a negarse. Usted sí, no creía eso.
1: Sí, sí. Sí,
0: pero llega el momento en que se sana su corazón, que tiene que perdonarlo. ¿Qué es lo que hace?
1: Hermano, esto acaba de ser hace una semana, hermano.
0: Por eso que me está llamando, entonces.
1: Sí, hermano, por eso, porque yo quiero un consejo, porque ahora sucede esto, que a mí me pusieron un mes de disciplina, a ella le ponen 6 meses y a mi esposo 6 meses. Pero cuando el pastor lo declara públicamente en el altar, él le da un año de disciplina a mi esposo.
0: Bueno, pero todo eso... No sé, todo eso es ridículo porque en realidad no, ustedes no necesitan disciplina, lo que necesitan es restauración. O sea, usted y su esposo necesitan conversar qué es lo que pasó, por qué razón su esposo se inclina a otra mujer. Si usted dice que la relación es muy buena, ¿por qué razón tiene que tirarse a los brazos de otra mujer? No importa cuál ha sido la situación, si ella lo buscó o no lo buscó. Cuando hay infidelidad... Cuando hay infidelidad es un negocio de los dos, ¿no? Y si falló, sí, claro, su esposo falló, es porque algo no anda bien entre ustedes.
1: No, solamente él lo que dice que la hermana pues venía muy alegre y dice tú pues ya trabajando mucho y luego dice cuando tú venías, dice él, cuando es que mira hermano, yo como lo veía y le dije, ¿y qué pasa en la iglesia? Yo no quiero ir a la iglesia, ¿por qué no buscamos otro lugar donde nosotros podamos alabar al Señor? Pero pues él nunca me atendió. Nunca me atendió, siempre siguió pues en lo mismo, ¿me entiendes?
0: O sea, la intimidad entre ustedes era buena, entonces no había ningún problema.
1: Sí, es hermano, la intimidad, yo cuando lo buscaba, como que él trataba de decirme, como que él estaba como...
0: La esquivaba.
1: Como enfermo, algo así, ¿me entiendes? Sí, cuando lo hacíamos, pues lo estaba muy bien, todo estaba bien y todo, pero como que yo vi que un poquito ahí se bajó también eso, sí.
0: ¿Y usted no le hizo ninguna pregunta?
1: No, hermano, es que la cosa que me dijo que una de sus partes estaba como dañado y yo soy testigo porque fuimos juntos al doctor.
0: ¿En qué dirección está buscando consejo? ¿Quiere perdonarlo o quiere separarse? ¿Qué es lo que quiere que yo le diga?
1: No, hermano, yo quiero restaurar mi matrimonio porque él me pidió perdón, me pidió perdón delante de toda la iglesia y le pidió perdón a la iglesia también.
0: ¿Usted qué le dijo cuando él le pidió perdón ahí públicamente?
1: No, yo no le dije nada, solo me paré a la par de él porque él solo se le hizo a un lado, él no podía ir al altar.
0: Bueno, mire, mi recomendación para usted sería que decida en su corazón perdonarlo, ¿verdad? Nadie le puede obligar a hacer eso, pero si él le pidió perdón y usted está dispuesta a restaurar su matrimonio, usted tiene que tomar una decisión en su corazón de perdonarlo, ese sería el primer paso, ¿no?
1: Y sí, hermano.
0: La segunda cosa es, si usted considera que no van a crecer espiritualmente en esa situación, pues hay que buscar una congregación donde ustedes puedan ser restaurados.
1: Eso es lo que yo quiero, hermano. Eso es lo que yo le pido a mi esposo. Y él dice que ahora pues hace lo que yo diga, ¿me entiende?
0: No es que va a hacer lo que usted diga, es lo que más conviene al matrimonio si quieren restaurarse, ¿no?
1: Es lo que le digo yo a él.
0: ¿Qué tal si en esta hora usted le dice en una oración al Señor, ¿quiere hacerlo conmigo?
1: Sí, hermano, está bien, don Ernesto.
0: Dígale conmigo, Señor Jesús.
1: Señor Jesús.
0: Te doy gracias.
1: Te doy gracias.
0: Por amarme.
1: Por amarme.
0: Y aunque no entiendo todo lo que ha sucedido.
1: Aunque no entiendo todo lo que ha sucedido.
0: Yo decido en mi corazón.
1: Yo decido en mi corazón.
0: Perdonar a mi esposo.
1: Perdonar a mi esposo.
0: Por la infidelidad que cometió.
1: por la infidelidad que cometió.
0: Si usted quiere, hagan sus propias palabras, perdone a esta señora que ha tratado de destruir su matrimonio.
1: Señor, yo también, así como perdono a mi esposo, puedo perdonar a esta señora que ha hecho este daño a mi vida. Y que, Señor, tú me ayudes a restaurar mi matrimonio para estar bien con mi esposo, contigo primeramente, mi Dios, y con mi esposo, y así con todos los que me rodean.
0: Amén.
1: Amén. Sí, amén, hermano.
0: Bueno, quiero agradecerle por el valor de venir y comentarnos esto en el aire. Y también recomendarle, ¿no?, que busquen un consejero local, porque van a necesitar entre ustedes dialogar este asunto y seguir la restauración, el proceso de restauración. Hay que seguir confiando en el Señor y busque una congregación donde puedan restaurar totalmente. Gracias por su llamada al encuentro de hoy.
1: Dios le bendiga y muchas gracias a usted por ser un buen consejero. Dios me lo bendiga.

0: gracias por haber sido parte del encuentro de hoy. Le voy a agradecer que me escriba a info@encuentro.ca. También puede visitarme a nuestra página en el www.encuentro.ca. O si desea escribirme una cartita postal, escríbalo entonces a Programa Radial Encuentro, 225 Riverton Avenida, WPG Manitoba, R2L0N1, Canadá. Será hasta nuestro próximo encuentro. Soy tu amigo Ernesto Pinto, recordándote que Dios te ama y yo también.
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2: Son las 18 horas con 19 minutos.

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1: Son las 18 horas con 48 minutos.

0: Son las 19 horas en punto.
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Es tú para que veamos y te creamos. ¿Qué obra haces? Nuestros padres comieron el maná en el desierto, como está escrito, pan del cielo les dio a comer. Y Jesús les dijo: de cierto os digo, no os dio Moisés el pan del cielo, mas mi Padre os da el verdadero pan del cielo, porque

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2: Son las 19 horas con 31 minutos.

Señor, venimos en esta tarde a adorarte. Gracias, oh Dios, por ser un Dios bueno. ¿Cuántos pueden decir?

0: decir, Señor, tú eres bueno. Y bendigo tu nombre por quien eres tú. Qué rico poder adorar a Dios con los santos de Jehová, con toda la gente que se ha dado cita hoy aquí.
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0: Son las 20 horas en punto.
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1: Son las 20 horas con 18 minutos.

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1: Son las 20 horas con 31 minutos.

0: las 21 horas en punto.
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1: Son las 21 horas con 15 minutos.

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1: Son las 21 horas con 34 minutos.

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1: Son las 21 horas con 47 minutos.

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0: Ese aplauso es para él.
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2: Son las 22 horas con 17 minutos.

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Yo no sé qué usted necesita, pero Él tiene el poder para darle el milagro hoy. Le invito a que cante conmigo esta canción. 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

0: Son las 23 horas en punto.
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1: Son las 23 horas con 17 minutos.

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1: Son las 23 horas con 33 minutos.

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1: Son las 23 horas con 46 minutos.

0: Son las 0 horas.
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1: Son las 0 horas con 18 minutos.

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2: Son las 0 horas con 46 minutos.

0: Es la 1 de la mañana en punto.
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1: Es la 1:00 a.m. con 16 minutos.
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1: Es la 1 de la mañana, con 31 minutos.

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1: Una de la mañana con 45 minutos.
2: Repite conmigo, todo el mundo. Este es el día que Dios hizo para mí. Me gozaré, me alegraré en el Dios de mi salvación. Un aplauso a ese Dios hermoso. Él no es inalcanzable. Él no es inalcanzable. Él está aquí hoy. Pero ¿cómo va a ser eso si aquí son los rockeros? Algunos peludos, otros pelones, pero Él es la roca de mi salvación. Él es mi pastor. Nada me va a faltar. Junto a aguas de reposo Él me pastoreará y confortará mi alma. Por sendas de justicia, por amor a su nombre. Y aunque yo ande en valle de sombra y de muerte, no temeré mal alguno, porque Él estará conmigo. Su vara y su callado me infundirán aliento, y Él abrirá mesa delante de mí en aquellos que me angustian. Él unge mi cabeza con aceite fresco, y mi copa hoy está rebosando. Y declaro para ti y para mí: ciertamente el bien y la misericordia te seguirán todos los días de tu vida, y en la casa de nuestro Dios, en la cobertura de Él, viviremos eternamente.

0: Son las 2 de la mañana. 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
1: Son las 2 de la mañana, con 37 minutos.

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1: Son las 2 de la mañana, con 49 minutos.

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1: Son las 3 de la mañana, con 17 minutos.

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1: Son las 3 de la mañana, con 30 minutos.

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1: Son las 3 de la mañana, con 46 minutos.

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1: Son las 4 de la mañana, con 17 minutos.

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1: Son las 4 de la mañana, con 31 minutos.

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2: Son las 4 de la mañana, con 45 minutos.

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1: Son las 5 de la mañana, con 18 minutos.

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1: Son las 5 de la mañana, con 31 minutos.

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1: Son las 5 de la mañana, con 50 minutos.

0: 6 de la mañana en punto.
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1: Yo quiero que ustedes reciban con un fuerte aplauso a mi amiga Marcela Gándara. Y hoy queremos cantarle al Señor y declarar que nadie jamás tomará el lugar que solo Él tiene en nuestras vidas.

0: para nosotros.
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2: Son las 6 de la mañana, con 17 minutos.

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1: Son las 6 de la mañana con 32 minutos.

es para siempre. El privilegio muy especial lo tenemos nosotros para poder acompañarle el día de hoy, en esta mañana, poder juntos finalizar una semana más de trabajo. Gloria sea a nuestro Dios Todopoderoso. Ahí en donde usted nos está sintonizando, a través de la frecuencia 103.5 FM o a través de la internet, también queremos desearle lo mejor en todo lo que usted esté realizando en este día. Este es el día que ha hecho nuestro Señor Jesucristo. Nos gozaremos y nos alegraremos en él. Pásela muy bien, hoy es viernes. Ya tan luego es viernes. Pues fíjese que sí, ya estamos en el día viernes. Bendito sea el Señor, porque hasta este momento estamos en victoria, estamos de bendición en bendición. Ánimo a usted que en esta mañana está ya realizando los quehaceres de casa, está ya avanzando, porque sí, ya se tiene que presentar al trabajo, ya está en el trabajo. Le deseamos un día bastante bendecido, un día muy increíble en donde podamos también seguir viendo la gloria de Dios en nuestra vida, en donde podamos seguir testificando que tenemos a un Dios que vive y reina para siempre. 6:44 minutos, 6:44.

ti sea la gloria, a ti sea la honra por los siglos de los siglos. Rey poderoso, nos presentamos delante de tu presencia este día tan especial. Con humildad, humillados delante de ti, para darte la gloria, para darte la honra, para agradecerte, Señor, porque tú has estado con nosotros. Para agradecerte, Padre, por lo bueno que tú eres en nuestra vida. Porque no nos has dejado en ningún momento, Señor. Has estado con nosotros, Padre, renovando nuestras fuerzas, sanando nuestras heridas y aumentando nuestra fe cada día. Gracias, porque Señor, tú aumentas nuestra fe para que podamos confiar aún en medio de esos momentos difíciles. En medio de esos momentos en los cuales no vemos salida a nuestras circunstancias, pero tú has tenido misericordia y has aumentado nuestra fe. Padre, nuestra vida está en tus manos. Nuestra vida está en las mejores manos. Muchas gracias por guiar nuestra vida, guiar nuestros pasos. Gracias por sostenernos con tu gracia. Bendito seas por proteger, Señor, nuestros pensamientos en todo momento. Queremos seguir disfrutando de tu paz. Queremos seguir disfrutando

acto de tu presencia y entregarte, Señor, todo lo que nos son los procesos difíciles que nos impide adorar tu nombre, seguir honrándote como tú lo mereces. En el nombre de Cristo Jesús oramos. Amén y amén.

Solamente 8 minutos para puntualizar las 7 de la mañana, 8 minutos y las 7 en toda Guatemala. Nosotros motivándole, nosotros exhortándole en esta mañana para que se siga uniendo con nosotros a glorificar y exaltar el nombre de nuestro Señor Jesucristo, porque solo Él merece toda alabanza, solo Él merece toda adoración.

Ya son las 6:57. Las 6:57 en este día viernes, la fecha 12 de junio del año 2026. Seguimos cantándole al Todopoderoso porque Él es digno, Él es merecedor de toda alabanza.

0: Son las 7 de la mañana, con 3 minutos.
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Son 12 los minutos que pasan de las 7 de la mañana, ya son las 7 con 12 minutos. Un día bendecido, una mañana muy especial también para poder seguir reflexionando en la palabra del Señor en este día, en esta mañana en donde podemos disfrutar de la mañana nublada. Las nubes cubriendo el cielo, las nubes cubriendo gran parte de las montañas de que nosotros logramos observar a nuestro alrededor de esta villa de Tejutla. Estamos preparados para reflexionar y el día de hoy, este día viernes, es importante y especial también.

y pues reflexionar, aceptar lo que nuestro Padre Celestial desea hablarnos el día de hoy. Resistamos firmes en la fe. Resistamos firmes en la fe. Primera de Pedro, capítulo 5, versículo 8, en su 8 y el versículo 9 en su primera parte dice: practiquen el dominio propio y manténganse alerta. Su enemigo, el diablo, ronda como león rugiente buscando a quien devorar. Resístanlo, manteniéndose firmes en la

¿Amamos a Dios? Claro que sí. Anhelamos hacer su voluntad cada día. Vivimos para Él. Pero las tentaciones no dejan de aparecer. Sin embargo, Dios ya nos ha dicho cómo podemos resistir. Manteniéndonos firmes en la fe. Mientras más fuertes somos en el Señor, más preparados estamos para hacerle frente a las tentaciones y vencer. Obtenemos las fuerzas para vencer, manteniéndonos vigilantes y en oración hasta recibir las fuerzas que vienen de Dios. El Evangelio de Marcos, capítulo 14, versículo 3, en su versículo 38, en su primera parte dice: velad y orad para que no entréis en tentación. Obtenemos las fuerzas para vencer manteniéndonos vigilantes y en oración. Y es que si nos damos cuenta que velar es mantenerse alerta, sin bajar la guardia. Velar es mantenerse alerta, sin bajar la guardia. Tal como un centinela se mantiene despierto por la noche, atento a lo que sucede a su alrededor, nosotros debemos permanecer alerta a los movimientos sutiles y engañosos del diablo. Mientras vigilamos, oramos por la presencia de Dios. Mientras vigilamos, oramos por la presencia de Dios. Clamar a Él para que Él nos pueda ayudar a permanecer fuertes en la fe y rechazar lo que no agrada a Dios. Permaneciendo firmes en Él, nosotros logramos vencer. Jamás olvidemos que nosotros no estamos solos en la lucha. No olvidemos eso. Tengamos presente que nuestro Señor Jesucristo ya venció al enemigo en la cruz del Calvario y su victoria es también nuestra. Cada vez que elijamos obedecer a Dios, aunque la tentación parezca intensa, estamos dando un paso de fe que debilita el poder del enemigo sobre nuestra vida. La fe nos lleva a creer y confiar plenamente en que Dios nos sostendrá, nos dará la salida y nos fortalecerá para seguir adelante sin retroceder. Recordemos que la tentación es temporal, pero la fidelidad a Dios produce fruto eterno. 7 de la mañana, 18 minutos, 7:18 en el viernes de Clásicos. Bueno, ya son las 7:19.

23 son los minutos que pasan de las 7. Aferrémonos a las promesas de Dios. Incluso cuando sea difícil, no nos rindamos. Usemos la palabra de Dios como nuestra espada. Resistamos firmes en la fe, sabiendo que al final del camino hay victoria, gozo y recompensa para aquellos que no se rinden. En Cristo Jesús somos más que vencedores. Así que levantemos nuestra mirada, fortalezcamos nuestro corazón y sigamos adelante. Dios está con nosotros y en Él nosotros tenemos todo lo que necesitamos para resistir y triunfar. 7 de la mañana, 24 minutos, 7 con 24. Estamos disfrutando de esta mañana especial. Estamos, por supuesto, en el viernes de clásicos.

Llega el momento especial, llega el tiempo especial para felicitar a los que el día de hoy el Señor les concede a arribar a un año más de vida. Nos unimos en este día tan especial para felicitarle, para desearle lo mejor, para motivarlo también a seguir adelante en el Señor, a seguir reconociendo la fidelidad de nuestro Padre Celestial. Que disfrute este día, que la pase muy, pero muy excelente. Si el día de mañana, sábado, estará de cumpleaños, o el día domingo el Señor le permite arribar a un año más, pues también le decimos, desde ya le decimos felicidades, feliz cumpleaños.

poner música muy especial cuando son 31 minutos que pasan de las 7. Estamos para felicitarles. Conchita García y Anita Morán también felicitándoles en este día tan especial. Que Dios les bendiga.

0: Son las 7 de la mañana con 38 minutos.
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Son 45 los minutos que pasan de las 7 de la mañana. El tiempo sigue avanzando y estamos ya en las 7 con 45 minutos. Seguimos cantando en esta mañana. Seguimos glorificando al Señor en el viernes de clase.

49 minutos pasan de las 7 en la recta final de la programación de este día y de esta semana. Gracias a cada uno de ustedes por acompañarnos, por unirse con nosotros e iniciar el día en victoria. Proverbios 15:33, nuestro texto de esta semana. El temor de Jehová es enseñanza de sabiduría y a la honra precede la humildad. El temor de Jehová es enseñanza de sabiduría y a la honra precede la humildad. Nuestro texto de esta semana, Proverbios 15:33. Si Dios nos concede la vida, estaremos acompañándole el día lunes. Estaremos iniciando nuestro día en victoria. Deseamos que usted tenga un día bendecido, que tenga un fin de semana muy, pero muy especial, confiando en el Señor, creyendo en sus promesas, adorando al Todopoderoso siempre con todo.

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10: ¿Cuántos de aquí somos discípulos del Señor? Como discípulos tenemos esta visión: convertirme en un discípulo de Jesús y multiplicar mi discipulado en otras personas. Lo que yo sé, debo enseñarlo a otros. Lo que yo he aprendido, que otros lo aprendan. Las bendiciones que a mí me han llegado, que otros también las reciban. Y el privilegio de compartir con otros, que otros también lo hagan. El apóstol Pablo escribe y dice: lo que has oído de mí entre muchos testigos, esto encarga también a otros. Esas son las distintas generaciones de discípulos. Tenemos nosotros que aprender a discipular y a hacer discípulos. Vimos el primer ingrediente de la misión de los discípulos. Un discípulo, en primer lugar, tiene que ser santo. ¿Qué tenemos que hacer? Santos. Hablamos de la necesidad de ser santos, pero la Biblia dice en 1 Corintios 1:2 a la iglesia de Dios que está en Corinto: a los que han sido santificados en Cristo Jesús y llamados a ser su santo pueblo, junto con todos los que en todas partes invocan el nombre de nuestro Señor Jesucristo, Señor de ellos y de nosotros. A los que han sido santificados en Cristo Jesús. Usted y yo hemos sido santificados en Cristo Jesús. Y aquí es donde se habla de la santidad posicional. En Cristo ya somos santos. Pero en Hebreos 12:14 dice: busquen la paz con todos y la santidad, sin la cual nadie verá al Señor. Pablo dice a los corintios que ya hemos sido santificados, pero a los hebreos dice: busquen la santidad. Quiere decir que tenemos no solo la santidad posicional, a los ojos de Dios en Cristo ya somos santificados, pero en la vida práctica tenemos que buscar ser santos. Y por eso que se habla de la santidad práctica, la que practicamos en nuestra conducta cotidiana. Y ahí es donde tenemos que buscar ser diferentes, ser consagrados a Dios, ser santos. Y luego viene la santidad perfecta. La santidad perfecta se va a dar cuando usted y yo estemos ya en la presencia de Dios nuestro Señor. Es decir, cuando usted y yo fallezcamos ya no habrá chance de que volvamos a pecar. Ya no habrá chance de que volvamos a envidiar. Ya no habrá chance de que volvamos a chismear. Ya no habrá chance de que volvamos a mentir, porque ya estaremos perfectamente santos. Santidad posicional en Cristo, santidad práctica en nuestra conducta cotidiana y santidad perfecta cuando estemos en la presencia de Dios nuestro Señor. Así que si usted quiere santidad perfecta, muérase. Mientras tanto, estaremos en el proceso de la santificación. Y luego hablamos también de el segundo ingrediente de la misión del discípulo, que es la Biblia. Hablamos de que es importante leer la palabra de Dios y practicarla todos los días. Ese ingrediente es importante. Leer y practicar la Biblia todos los días de nuestra vida. Recuérdese que del dicho al hecho hay mucho trecho. Una cosa es leer sobre el perdón y otra cosa es perdonar. Una cosa es leer sobre la oración y otra es orar. Una cosa es leer sobre la fe y otra creer. Pero hoy vamos a hablar sobre el tercer ingrediente del discípulo. Y esa es mi visión, es convertirme en un discípulo de Jesús y multiplicar mi discipulado en otras personas. Así que la misión de un discípulo no es solamente ser un discípulo, sino es también, ¿qué? Multiplicar su discipulado en otras personas. Es muy importante que usted y yo no seamos estériles. Mencionaba a Ana hace algunos momentos. Ana, que no podía tener hijos, que era estéril. Y la iglesia puede ser como Ana, estéril, o puede ser como la misma Ana, pero fértil. Cuando Dios obra en ella, ella tiene a su primer hijo Samuel, al que ofrece consagrarlo a Dios. Y una vez que ya estuvo en edad de vivir sin lactancia materna, lo llevó al templo y lo entregó. Tanto desear un hijo y luego entregarlo al Señor. Pero el Señor le dio varios hijos más. Así que Ana se convirtió en una mujer fértil, productiva. Y usted y yo tenemos que ser fértiles. Dígale a su vecino, seamos fértiles. Tengamos hijos espirituales. Tenemos que multiplicar nuestro discipulado en otros. Ya aprendimos que para ser discípulos de Jesús hay que creer en Dios y en Jesús como su Hijo. El momento en que usted cree en Dios y manifiesta su confesión de fe en Jesús como su Señor y Salvador personal, en ese momento usted nace de nuevo y se convierte en un discípulo de Jesús. ¿Qué es un discípulo? Un discípulo es un aprendiz. Un discípulo tiene un maestro del cual aprende. Un discípulo es un seguidor obediente de las instrucciones de su Señor. Jesús dijo un día: ustedes me llaman Señor, Señor, pero no hacen lo que yo les mando. Así que si queremos nosotros llamar a Jesús Señor, tenemos que estar dispuestos a hacer lo que Él nos manda. En segundo lugar, para ser un discípulo de Jesús, reconozca que por sus pecados era enemigo de Dios y estaba condenado a muerte eterna. Eso es lo que hace el pecado en el hombre: lo condena a muerte eterna y lo convierte en un enemigo de Dios. Colosenses 1:21 dice: en otro tiempo ustedes, por su actitud y sus malas acciones, estaban alejados de Dios y eran sus enemigos. Éramos enemigos de Dios porque Dios es santo y el hombre es pecador, y las dos cosas no van juntas. Y Dios no se va a hacer pecador para ser pecador con nosotros, pero sí nos reconcilia por medio de Jesucristo, nos limpia por medio de Cristo, nos justifica y nos santifica por medio de la fe en Cristo. Por eso En tercer lugar, para ser un discípulo de Jesús, arrepiéntase de sus pecados y crea en el Evangelio de Jesucristo. En cuarto lugar, para ser un discípulo de Jesús, obedezca todas sus enseñanzas. ¿Cuántas enseñanzas de Jesús hay que obedecer? Todas. Y eso solamente se logra cuando nosotros decidimos hacer su voluntad. Cuando decimos que se haga tu voluntad en la tierra como en el cielo. Esta es la oración del Padre nuestro. Venga a tu reino, hágase tu voluntad. En el reino solo existe un rey y los demás obedecen. En el reino de Dios, ¿quién es el rey? ¿Quién es? Es Jesús. ¿Y quiénes son los súbditos de ese rey? Usted y yo, dígale a su vecino: soy súbdito de Jesús, soy esclavo de Jesús, soy siervo de Jesús. Yo sigo las órdenes de mi Señor. Por eso dice 1 Juan 2:6: el que afirma que permanece en él debe vivir como él vivió. Juan 14:15: si ustedes me aman, obedezcan mis mandamientos. Ese versículo es fácil de aprender. Juan 14:15: si ustedes me aman, obedezcan mis mandamientos. ¿Cómo dice Juan 14:15? Es muy fácil decir que amamos a Dios. Ah, yo te amo. Sobre todo si lo estamos cantando ahora. Yo te amo. Pero ¿cómo se demuestra que amamos a Dios de verdad? Porque obedecemos sus mandamientos. No hay para dónde. Es la única manera de confirmar que somos sus discípulos. Mateo 16:24. Luego dijo Jesús a sus discípulos: si alguien quiere ser mi discípulo, tiene que negarse a sí mismo, tomar su cruz y seguirme. Negarse a sí mismo, tomar su cruz y seguirme. Si usted siente deseo de darle una pateada a aquel que lo insultó, ¿qué tiene que hacer usted en ese momento? Negarse a sí mismo, tomar su cruz y seguirlo. A usted se le antoja emborracharse otra vez como lo hacía antes y pasar de goma el próximo año y chupando todo el año. Pero usted se niega a sí mismo, toma su cruz, muere a sí mismo, se crucifica a sí mismo y no. Y en todos los aspectos de la vida, otra vez usted tiene la oportunidad de engañar a otra viejita y dejarla en la calle. Pero usted se niega a sí mismo, toma su cruz y sigue a Cristo y dice: no, no vuelvo a engañar, no vuelvo a estafar. Qué importante. Pero veamos entonces que el tercer ingrediente de la misión de todo discípulo es hacer discípulos de Jesús. La gran comisión se le llama la gran comisión a lo que Jesús dijo en Mateo 28:18. Jesús se acercó entonces a ellos y les dijo: se me ha dado toda autoridad en el cielo y en la tierra. ¿Quién tiene toda autoridad en el cielo y en la tierra? Jesús. Después de resucitar, él recibió esa autoridad de nuevo. Y dice, versículo 19: por tanto, vayan y hagan discípulos. ¿Vayan y qué? Hagan discípulos. Entonces el discípulo se hace. Al discípulo se hace. Hagan discípulos de todas las naciones. ¿Cómo se hace? Bautizándolos en el nombre del Padre y del Hijo y del Espíritu Santo. Usted le habla a su primo, le habla a su amigo, le habla a su socio, le habla a su vecino, le habla a su compañero de equipo, de estudios, y le cuenta su testimonio. Porque le dice: vos, ¿y qué estás haciendo que te miro diferente?, le va a decir. Santo significa diferente. Y vos, ¿y por qué ahora ya no te vas con nosotros allá donde las niñas cada fin de semana? te veo raro. No, no es que esté raro, simplemente fíjate que decidí entregarle mi vida a Cristo. Y ahora cuando me invitan a ir donde las niñas, como vos les decís, yo digo que no. Además estoy pidiendo al Señor que me sane de una sífilis que tengo, por haber andado ahí con ustedes. Y el Señor me va a sanar. ¿Y cómo es eso de entregar tu vida a Cristo? Y usted le empieza a compartir y le empieza a decir. Pues fíjate vos que a mí mi cuate me habló y me dijo que yo era pecador, y por ser pecador pues no puedo estar en comunión con Dios. Pero si me arrepiento de mis pecados, Dios me perdona, me ama y me da la oportunidad de tener una vida nueva y me da el poder para vencer la tentación. Y eso es lo que vos necesitas también, hombre. Ya no puedes andar huyendo de la policía todo el tiempo. Eso de estar robando carros no es bueno, vos. Mejor conformate con el pichirilo que tenés. En fin, usted empieza a compartirle su fe. Ahora, ¿querés vos también cambiar de vida como yo cambié? Sí, sí quiero. Bueno, oremos. Ora conmigo esta oración. Te lo guía en una oración, como la oración con la que lo guiaron a usted. Y usted va a ver a su amigo arrepentirse de sus pecados. Mire, yo he visto gente convertirse a Cristo en los lugares más raros. Pero cuando la gente quiere, puede. Un día estaba yo en el cementerio de Las Flores, esperando a que llegara un muerto para enterrarlo, y se atrasó. Y me puse a platicar ahí con una pareja de jóvenes que estaban ahí. Y en eso empezó a llover y les dije, bueno, los invito a pasar adelante a mi carro. En ese entonces manejaba yo un Cadillac viejito, pero amplio, cómodo. Entren. Se sentaron en el sillón de atrás y seguimos conversando. Y cada vez que hay un muerto, uno se pone a hablar de cosas de la vida y de la muerte, ¿verdad? Que uno se muere rápido y que cuando menos se lo imagina, le toca. Y le dije, ¿cierto? Le dije, ahora están ustedes preparados para cuando llegue la muerte. ¿Y cómo se prepara uno? Ah, pues se prepara, y les presenté el mensaje de Cristo. Allí, en el carro, entregaron su vida a Cristo. Hoy están allá abajo en la área de pequeños gigantes, porque nos ayudan ahí con los niños chiquitos. Y ahí están los dos esposos y sus hijas. Una es una de las directoras de ahí del colegio, y la otra también ayuda en la obra del Señor. Y él es el que se encarga de dirigir la Vía Dolorosa hoy en día, se llama Carlos López. Miren lo que Dios hizo en una familia. Porque mi misión es ser discípulo de Jesús, pero también ¿qué? Multiplicar en mi discipulado en otras personas. Yo ya no me meto con la Vía Dolorosa, solo firmo los cheques para pagarlas, todos los gastos, para que vengan a sentarse gratis todos. Y por eso es que todos los domingos le digo, por favor, hermanos, traigan sus diezmos, sus ofrendas, promesas de fe. ¿Por qué? Porque de esa manera es que podemos hacer esfuerzos evangelísticos tan hermosos como el de la Vía Dolorosa. Gracias a que ustedes generosamente ofrendan, diezman. Así tenemos que multiplicar nuestro discipulado en otros, ir enseñándoles que aprendan a orar, que aprendan a leer la Biblia, que aprendan a ser generosos y dar. A ser discípulos de Jesús. Los discípulos no simplemente aparecen, no. Los vamos a buscar en el mar abierto, como cuando vamos a pescar. Salimos al mundo en donde la gente vive sin Dios, sin rendirle cuentas, sin honrarlo, y por lo tanto no solo son enemigos de Dios, sino que necesitan creer en el Evangelio de Jesucristo para ser reconciliados con el Padre. Todas las personas que lo rodean a usted en su empresa, en el taller donde trabaja, en la tienda donde trabaja, en el colegio donde estudia, en la universidad donde estudia o trabaja, todas estas personas, si no se ponen a cuentas con Dios, el día que mueran van a ir directamente a la separación eterna de Dios. A todos nos ha tocado ir a funerales, y la pregunta que tenemos que hacernos es: ¿y esta persona se puso en paz con Dios o no? ¿Qué hice yo para que esta persona se pusiera en paz con Dios? A mí me ha dado gusto ir a funerales en donde la persona que se murió es una persona a la que tuve el gusto de predicarle el Evangelio, orar con ella para que recibiera a Cristo y por años edificarla con la palabra de Dios, y sé que está en la presencia del Señor. Y eso nos da verdadera paz, satisfacción, gusto. Pero si usted va a sepultar a su mamá y usted nunca le habló a ella de Cristo, es probable que esta señora viva eternamente separada de Dios. Y un día nosotros vamos a llegar a la presencia del Señor y no vamos a encontrarnos con ninguno de ellos porque no les hablamos de Cristo. Así que nos toca bautizarlos en el nombre del Padre, del Hijo y del Espíritu Santo. El bautismo es públicamente declarar que al sumergirnos en el agua hemos muerto con Cristo a la vida que antes llevábamos, y que al salir del agua estamos resucitando con Él a una nueva vida. Es dar un testimonio público de nuestra fe en Él. Pero de nuevo, mire lo que dice Romanos 10:14. Ahora bien, ¿cómo invocarán a aquel en quien no han creído? ¿Y cómo creerán en aquel de quien no han oído? ¿Y cómo oirán si no hay quien les predique? Y ahí es donde entramos usted y yo, a compartirles, a que recuperemos esa pasión por las almas, ese anhelo de hablarles del Señor y que le conozcan. Y además Jesús promete en esta gran comisión estar con nosotros hasta el fin del mundo. Jesús comisiona y acompaña. Antes de irse al cielo, Jesús sopló su Espíritu Santo sobre sus discípulos. Cuando creemos y nos arrepentimos de nuestros pecados, somos sellados por el Espíritu Santo como su propiedad. Su Espíritu Santo está con nosotros siempre hasta el fin del mundo. El desafío de hacer discípulos de Jesús es predicar el Evangelio de Jesucristo y enseñar al nuevo creyente a obedecer lo que Él nos mandó. Es impresionante cómo lo puso Jesús en Mateo 5:14. Ustedes son la luz del mundo. Ustedes la luz del mundo. Una ciudad en lo alto de una colina no puede esconderse. Todos la ven. Ni se enciende una lámpara para cubrirla con un cajón. Por el contrario, se pone en la repisa para que alumbre a todos los que están en la casa. Y aquí viene el mandato. Mateo 5:16. Hagan brillar su luz delante de todos. Hagan brillar su luz delante de todos, para que ellos puedan ver las buenas obras de ustedes y alaben al Padre que está en el cielo. El mundo anda en tinieblas, mis hermanos. Esta sociedad en la que vivimos vive en tinieblas. No saben a dónde van. Muchos no tienen ni un buen propósito para la vida. Están simplemente aquí vegetando. Pero nosotros somos la luz del mundo. Nosotros somos los que tenemos que mostrarle a ellos el camino. Ah, me recuerdo allá por 1993 más o menos, me invitaron para ir a una gira a Sudamérica a predicar en Paraguay, Chile y Argentina. Los cantantes, las estrellas eran Marcos Witt, Juan Carlos Alvarado, Danilo Montero. A ellos ya los conocía bastante porque eran la novedad en la música de alabanza y de adoración. Pero me invitaron a mí para que fuera de predicador. Y estábamos en Argentina, en aquel estadio que era de Maradona, el Newell's Old Boys. Y ahí me tocó predicar repleto el estadio. Y terminó y bajamos a los sótanos. Ahí nos reunimos y ahí estábamos ya para salir cuando se apagaron las luces. Pues ni modo, en el estadio termina el evento y apagan las luces y sálvese quien pueda. Nosotros hasta abajo sin conocer el camino. ¿Y ahora cómo salimos? En ese entonces yo cargaba una mi bolsita que le dicen mariconera, nunca me gustó ese nombre. Y ahí en la bolsita yo cargaba mis chequeras, llaves de carros de mis hijos, los míos, y cargaba una linternita que me había regalado un médico de aquellas que usan cuando le dicen a usted, abra la boca. Me encienden y le miran hasta el alma a uno ahí. Pues saco yo la linternita. Recuerden que eso era antes de los celulares. Hoy apagan todos y todos encendemos el celular, ¿verdad? Hoy estamos rayados. Pero en ese entonces encendí yo mi linternita y con esa linternita salieron las grandes estrellas porque yo era la luz. Ahí los saqué del estadio hasta la calle. Ah, mis hermanos amados, yo creo que ahí se inspiró Marco Witt con aquella canción que dice: enciende una luz. En tierra de ciegos el tuerto es rey, dicen, ¿verdad? Y en un mundo de pecadores el cristiano es la luz. Y por eso es importante que usted sea una luz que no esté tapada por un cajón. Porque si está tapada por un cajón, ¿a quién va a alumbrar? A nadie. Pero la gente necesita saber, ¿y cómo se vive en este mundo de odio y de rencor? ¿Cómo se puede vivir en este mundo con paz, con alegría? La gente se asusta. Nosotros somos la luz. Usted es la luz. ¿Y cómo van a ver la luz? Con nuestras obras. Nuestras acciones hablan más que nuestras palabras. Y por eso es importante que nuestras obras muestren que somos discípulos de Jesús, nuestras buenas acciones. Y termino con esto. Memoricemos y vivamos las 4C: convertir, conservar, capacitar y comisionar. De esa manera nosotros cumplimos nuestra labor como discípulos. Convertir es ayudar a que la gente se arrepienta y venga a los pies de Cristo. Conservar es cuidarlo, como cuando nace un bebé. Las mamás no dicen, vaya, nació el bebé, ahora mire qué hacen con él. No, a cada mamá le toca cuidar, conservar, bañar, alimentar, limpiar, vestir, bañar, etc. Convertir, conservar, capacitar, porque hay que enseñarle cómo se hace las cosas como cristiano. Y luego comisionar, que el círculo virtuoso siga dando vueltas. Aquel que se convirtió en un discípulo de Jesús, ahora tiene que ayudar a otros a venir a los pies de Cristo. Y de esa manera, la iglesia sigue caminando y solo se detiene para predicar. Nosotros tenemos que seguir haciendo esa gran labor como discípulos del Señor. Pongámonos en pie y vamos a pedir al Señor que nos ayude para no solamente ser discípulos, sino hacer discípulos. ¿Cuántos se quieren animar a ser por lo menos un discípulo en toda su vida? Si es como tener hijos, pues, con uno bueno que usted tenga. Porque a veces tiene varios y todos son chuecos, ¿no? Como le dijeron a aquella señora: señora, ¿y cuántos hijos tiene? 10, dijo. ¿Todos vivos? No, algunos medio mudos, dijo. Pero que el Señor nos ayude a nosotros a tener hijos, que todos estén en los caminos del Señor, hijos espirituales. Si usted y yo nos proponemos a por lo menos tener un discípulo este año, vamos a hacer cosas muy grandes. Oremos. Padre, gracias porque nos has hecho discípulos tuyos. Hemos encontrado en Cristo a nuestro Señor y Salvador personal. Has perdonado nuestros pecados. Nos has dado vida nueva. Nos has llenado de tu gracia, de tu amor y de tu misericordia. Ahora ayúdanos, Señor, a nosotros, para que también ayudemos a otros a conocerte. Que les compartamos de nuestra fe en Cristo, de lo maravilloso que tú has sido en nuestra vida, que le contemos a otros nuestro testimonio de cómo tú obraste y nos transformaste y nos has ayudado en las enfermedades, en las dificultades. Cuando hemos estado solos, tú has estado con nosotros siempre. Señor, ayúdanos, Dios, a ser buenos discípulos tuyos y a discipular a otros, a hacer discípulos para ti, Señor. Llévanos con paz y seguridad, con gozo, con paz, con alegría, que podamos tener un día de bendición y una semana de mucha bendición. En el nombre de Jesús. Amén.
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1: Son las 8 de la mañana, con 39 minutos.
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1: Son las 9 de la mañana, con 19 minutos.

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1: Son las 9 de la mañana, con 37.

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1: Son las 9 de la mañana, con 46 minutos.

0: yo. Que la paz del Señor sea con cada uno de ustedes en esta mañana, mis amados hermanos. Que Dios les bendiga abundantemente. Buenos días, buenos días. Que la paz del Señor sea con cada uno de ustedes. Me llena de gozo el corazón poder saludarles. Llegando al hogar de cada uno de ustedes con la bendición de nuestro Dios Todopoderoso en esta preciosa y maravillosa mañana. Viviendo un día tan especial en Guatemala. Un día nublado, bueno, en Tejutla, San Marcos, un día nublado.
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0: También estamos pendientes de todo lo que pasa a nivel nacional y también en la zona costera. La situación es difícil.
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0: Rogamos y suplicamos al Señor que sea Él obrando de una manera especial. Tenemos un espacio para orar por lo que está sucediendo a nivel mundial. Comuníquese con nosotros si desea que oremos también por alguna petición que usted tenga, y con gusto estaremos orando por su vida en esta mañana. Su hermano en Cristo, Frisly Barrios, le saluda.

Viernes 12 de junio, una fecha muy especial. Un día especial viviendo ya, como decimos, una docenita de días del mes de junio. Y estamos a cinturita del año. Dedicamos este espacio esta mañana para orar por muchas peticiones. Oraremos por las peticiones a nivel mundial, por las peticiones a nivel nacional, mis amados hermanos. Así es que puede unirse usted conmigo y también puede hacer su sugerencia esta mañana que usted desea que oremos por su vida. Buenos días, un abrazo a la distancia.

Glorificado sea tu nombre por los siglos de los siglos, mi Dios amado. Exaltado sea tu nombre, Padre celestial. Bendito y alabado sea tu nombre, mi Dios. Bendito seas tú, papá. Bendito y glorificado sea tu nombre esta mañana, Dios, delante de tu presencia, papá, delante de ti estamos este día, Dios. Delante de ti, mi Padre celestial, esta preciosa y maravillosa mañana. Delante de tu presencia, papaíto precioso, delante de ti, mi Dios amado, delante de tu presencia en esta preciosa y maravillosa mañana, Padre de la gloria, estamos delante de tu presencia, Señor, esta mañana, Padre lindo, rindiendo nuestra vida y nuestro corazón delante de ti. Padre, en esta preciosa y maravillosa mañana, estamos humillados delante de tu presencia, mi Dios de gloria. Estamos humillados delante de ti, papaíto precioso, y te agradecemos infinitamente. Te doy gracias, Señor. Te doy gracias, papaíto bendito, por tu amor, por tu misericordia, tu fidelidad, tu bondad, tu gracia y tu favor hacia nosotros, Señor. Señor, muchísimas gracias por lo bueno que has sido. Señor, muchísimas gracias por lo especial, lo maravilloso que tú has sido en nuestras vidas, Padre bendito. Padre, muchas gracias por tanto favor, mi Dios. Señor amado, en esta preciosa y maravillosa mañana venimos delante de tu presencia, Padre bendito, delante de ti, papaíto precioso, delante de tu presencia, mi Dios, en esta preciosa y maravillosa mañana. Dios mío, tú conoces nuestra vida, tú conoces nuestro corazón, papaíto lindo, tú conoces nuestra forma de conducirnos, oh Dios, tú conoces, Padre Santo, Dios del cielo, la manera en que nos conducimos día con día, momento tras momento. Tú conoces, Padre bendito, Dios del cielo, Padre, nuestra manera de conducirnos, Padre bendito. Pero esta preciosa mañana queremos, Padre, llegar delante de ti, humillados bajo tu poderosa mano, Padre bendito. Humillados delante de ti, mi Dios, humillados delante de tu presencia, papaíto lindo. Humillados delante de ti, Señor amado, Dios de gloria, Padre bendito. Aquí estamos, Padre Santo, Dios del cielo. Estamos, Padre Santo, Dios del cielo, Padre Santo, bendito Dios, esta mañana, papá, delante de tu presencia, con todo el corazón y con humildad, delante de ti, mi Dios amados, estamos, Padre Santo, suplicando Dios, suplicando que tu gracia y tu favor sean nuestras vidas, papá. Padre, humillados delante de ti, humillados bajo tu poderosa mano, Padre celestial. Humillados bajo tu poderosa mano, Dios mío. Señor, esta preciosa mañana, delante de tu presencia, mi Dios. Pongo en tus manos todo lo que se está dando a nivel mundial, Padre Santo, especialmente también a nivel nacional, las cosas que se están dando, esta tormenta que quizás ha estado afectando los hogares, papaíto lindo, Dios de gloria. Esta tormenta, Padre bendito, que ha estado viniendo, Dios del cielo, a afectar los hogares, las vidas, papaíto lindo. Pero tú más que nadie, Señor, conoces y sabes, Padre Santo, la condición de cada uno. Dios mío, te suplicamos con todo el corazón, mi Dios, te suplicamos, papaíto lindo, que tú seas obrando de una manera especial en aquellas familias que han perdido sus pertenencias, Padre Santo. Por favor, mi Dios, por favor, papaíto lindo, por favor, mi Dios amado, por favor, papá de la gloria, por favor, mi Dios del cielo, te suplico, te ruego, Señor, te ruego con todo mi corazón, Dios, que seas tú obrando, Dios del cielo, Padre bendito, Padre Santo, Dios del cielo, teniendo mi

las vidas de aquellos, Padre Santo, que han sufrido por esta tormenta. Padre bendito, ten misericordia, te lo pido con todo el corazón, te lo pido, te lo suplico, mi Dios, ten misericordia, Padre Santo. Las costas, Padre bendito, que se han visto afectadas, Padre bendito, los lugares de la zona costera, Padre, que se han visto afectados, Padre bendito, por favor, mi Dios, ten misericordia, papaíto, te lo ruego, te lo suplico en esta preciosa y maravillosa mañana, Dios. Por favor, obra de una manera especial. Por favor, obra de una manera sobrenatural, Padre bendito. Para ti no hay nada imposible, papaíto precioso. Para ti no hay nada imposible, Padre bendito. Aquí estamos, oh Dios. Aquí estamos, papá. Aquí estamos, Dios. Aquí estamos, Padre bendito. Bendito, bendito Dios. Esta mañana también, mi Dios, suplico por la vida de mi hermano, Padre Santo. Dios, tú conoces su vida. Bendice a mi hermano, a su matrimonio, Padre bendito, Dios del cielo, Padre. Bendice la vida de mi hermano, Dios mío. Bendice la vida de mi hermano, de su matrimonio, Padre. Tú conoces las situaciones por las cuales él está atravesando, Padre bendito, Dios del cielo, Padre. Tú más que nadie conoces, papá, papá. No escondas tu rostro, mi Dios amado, de esta familia. No escondas tu rostro, papaíto lindo, de esta familia, mi Dios. Tú puedes obrar de una manera especial, de una manera sobrenatural, mi Padre celestial. Para ti no hay nada imposible, mi Dios amado. Tú puedes obrar en gran manera, papaíto lindo, Dios del cielo, en este matrimonio que ha estado, Padre Santo, al borde de la desesperación, de la angustia. Padre, en tu nombre, oh Dios, tomamos, Padre Santo, Dios del cielo, tomamos, Padre Santo, Dios del cielo, el valor en tu palabra, Padre bendito. Tomamos, Padre Santo, Dios del cielo, el valor a través de tu palabra, para que tú seas obrando, Dios del cielo, aquellas personas, Padre bendito, que están sufriendo por tantas cosas. Un matrimonio, Dios del cielo, con grandes dificultades, Padre bendito. Estos matrimonios, Padre Santo, Dios del cielo, que han estado, Padre bendito, Dios del cielo, con situaciones difíciles, Padre, tú puedes obrar de una manera especial y sobrenatural. Mi Cristo de la gloria, para ti no hay imposible. Mi Cristo de la gloria, para ti no hay imposible, Padre bendito. Toca esas vidas, toca esos corazones, Padre Santo, Dios del cielo, para ti no hay imposible, Padre bendito. En tu nombre, oh Dios, en tu nombre, oh Dios, clamamos, clamamos, clamamos con humildad de corazón. Muchas gracias, papá. Bendito y alabado sea tu glorioso nombre, Señor. En el nombre de Jesús, ponemos en tus manos, Padre bendito. Ponemos en tus manos, papá. En tus manos, oh Dios. En tus manos, papaíto precioso, en el nombre poderoso de Jesús. Amén y amén.

Qué lindo, qué especial es cantarle a nuestro Dios Todopoderoso. Es lo que estamos haciendo esta preciosa y maravillosa mañana. Qué alegría es cantarle a nuestro Dios, mis amados hermanos. Nos llena de gozo glorificar el nombre del Señor, exaltar el nombre de nuestro Dios Todopoderoso. De verdad que nos sentimos gozosos, hermanos, cantándole al Señor, nuestro Dios Todopoderoso. Esta mañana glorificamos a nuestro Dios Todopoderoso y le damos honra y gloria al Señor a través de la programación de alabanzas y saludos en el viernes de Doble Play. Así es que seguimos nosotros avanzando, cantándole a nuestro Dios Todopoderoso. Adoramos al Señor con música de Rabito esta mañana. Son las 10:13. Mi saludo especial para cada uno de ustedes en esta mañana. Buenos días, feliz viernes. Este tema se titula Tú y yo, a cargo de Rabito.

Puntualizamos las 10 de la mañana con 23 minutos. Hermano Franklin nos está sintonizando esta preciosa mañana allá en Pasaquina, la Unión del Salvador. Dios le bendiga a nuestro país, El Salvador. Y también un saludo muy especial. Saludos especiales en esta preciosa mañana a hermano Hengler Andrade. Yo espero que lo haya pronunciado bien. Él desde Vancouver, Canadá, nos está sintonizando. Dios bendiga abundantemente Guatemala, El Salvador y Canadá. Y estoy seguro que también que la Unión Americana en sintonía, Estados Unidos también con nosotros. Dios les bendiga abundantemente esta mañana. Qué alegría saludarles, qué alegría poder llegar hasta el hogar de cada uno de ustedes. Música de Oscar Medina, Joven Amigo es el tema que escuchamos en esta mañana. Y también, qué bonito es vivir y caminar con Jesús. Son los dos temas, doble play de Oscar Medina.

10:33 en esta preciosa y maravillosa mañana. Hermanos, qué lindo es cantarle al Señor. Qué bonito es vivir y caminar con Jesús, dice este tema. Qué especial, hermanos. Yo no sé si usted se está gozando conmigo, pero yo me estoy gozando acá en la programación. Hermanos, estamos ya a 3 días y estamos a medio mes. El mes se pasa rápido, se pasa pronto. Seguimos cantando, seguimos glorificando a nuestro Dios Todopoderoso. Seguimos adorando al Señor, al que vive y reina por los siglos de los siglos. Y hasta los siglos sigue siendo Dios. Dios bendiga abundantemente a todos mis hermanos acá en Guatemala. ¿Cómo están, amados hermanos? Dios les bendiga. Siempre, siempre con cuidado, hermanos. Usted que está viajando en la cinta asfáltica, con sus precauciones. Y si es terracería, con sus precauciones, hermanos. Hay deslizamientos de tierra, hay mucho lodo. Usted con cuidado, hermano. Usted que va en moto, que va a viajar en moto, por favor, con cuidado. Usted que va a viajar a pie, no olvide su sombrilla, su paraguas. Bueno, ahorita antes eran los nailitos. Ahora es una sombrilla, un paraguas o en todo caso una capa que usted va a llevar ahí para cubrirse de la lluvia, porque se ve que el tiempo está oscurito como para empezar a llover. Que Dios les bendiga esta mañana. La paz del Señor con cada uno de ustedes, donde quiera que nos estén sintonizando. Música de Erickson Alexander Molano. Escuchamos dos temas: Soy sano, y también escuchamos Dios manda lluvia.

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Son las 11:05, música, un doble play de Leonel Tuches. Este tema nos lo han sugerido allá en San Miguel, Ixtahuacán, hermanita Rosalinda López. Escuchamos este tema y seguimos adorando esta mañana.

11:09, seguimos cantando a nuestro Dios Todopoderoso. Vamos a escuchar música de Edgar Lira. Hay una esperanza para el mundo hoy y nunca me dejarás.

Tú nunca me dejarás es el tema que escuchamos a cargo de Edgar Lira. Claro que sí, el Señor siempre estará de nuestro lado. Música de Roberto Orellana en esta mañana.

0: 11 de la mañana con 28 minutos en la programación de alabanzas y saludos. Qué alegría seguirles saludando esta mañana y seguir cantando a nuestro Dios Todopoderoso. Whitman Camposeco nos acompaña esta mañana.
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0: Son las 11 de la mañana con 29 minutos.
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38 minutos nos separan de las 11 de la mañana. Seguimos cantando esta preciosa y maravillosa mañana, dándole honra y gloria a nuestro Dios Todopoderoso. Usted siga confiando en el Señor, el Dios de los cielos. Música de Imer Benítez. El Señor está aquí y necesito de ti.

gracias, Señor, porque a través de tu Espíritu Santo te podemos adorar, Señor. Gracias.

Que la paz del Señor sea para con cada uno de ustedes, mis amados hermanos. Tanta alegría saludarles. Y llegamos al final de la programación de alabanzas y saludos en esta mañana. Los cumpleañeros de hoy, felicidades y que el Señor les siga regalando muchos años más de vida. Los que cumplieron años el lunes, el martes, miércoles, jueves y hoy viernes, y los que cumplirán sábado y domingo, que Dios les bendiga. Nos despedimos con este tema de Katy Mazariegos. Buen fin de semana, feliz tarde, su hermano en Cristo.

mañana, hermano, es un privilegio especial poder compartir con usted en este día viernes, en la fecha 12 de junio. Hoy viernes 12 de junio, ¿qué tal? ¿Cómo está? ¿Cómo le va en este mediodía? En algunas partes del mundo, pues ya es noche. ¿Cómo está usted en esta noche? Deseamos que con todo gozo y alegría, entusiasmo, con toda la fortaleza, el consuelo que el Señor únicamente puede traer a nuestros corazones. Queremos desearle entonces lo mejor y agradecerle por estar en la fiel sintonía de Stereo Shaddai. Estamos en las 12 horas con 2 minutos, 12 con 2, en este espacio del programa Hogar Feliz, que le llevamos de martes a viernes a partir de las 12 para las 12:45 del mediodía. Buen provecho para usted que está en la hora del almuerzo, y usted, hermana o hermano también, que está cocinando aún todavía para las 13 horas, para las 13:30, pues van a despachar el almuerzo, llegan todos, ¿verdad?, al almuerzo, pues le deseamos buen provecho. Los que están en la hora también de la cena, buen provecho. Y algunos dicen, hermana, hasta ahorita estoy refaccionando. Bueno, pues buen provecho también en su refacción. Gracias al Padre, porque nos concede la vida y el privilegio también de poder acompañarle en esta hora del día. Hermana Argelia ya está también presente. Sí, ella tiene entonces el espacio de saludarle, como también una lectura de la palabra del Señor. Y también tenemos una visita el día de hoy. Tenemos una visita en cabinas de Stereo Shaddai en el espacio del programa Hogar Feliz. Recuerde, Hogar Feliz es el lugar donde mora Dios.

Gloria a Dios. Vamos ahora. Los que decís, hoy, mañana iremos a tal ciudad y estaremos ahí un año y traficaremos y ganaremos cuando no sabéis lo que será mañana. ¿Por qué? ¿Qué es vuestra vida? Ciertamente es neblina que se aparece por un poquito de tiempo y luego se desvanece. En lugar de lo cual deberéis decir, si el Señor quiere, viviremos y haremos esto o aquello. Pero ahora os jactéis en vuestros soberbios. Toda jactancia semejante es mala. Y al que sabe hacer lo bueno y no lo hace, le es pecado. ¡Qué bendición! Es la enseñanza para todas nuestras vidas. Les saludamos en el amor del Señor. Si usted está en sintonía de Stereo Shabbat, pues déjame decirle que es una bendición que usted está en compañía de Stereo Shabbat para llevar un consejo, una oración o algo que usted necesita. Por persona que somos, siempre necesitamos de algo a lo que Stereo Shabbat lo lleve todos los días a nuestro corazón. Pues también le saluda a unos niñitos que hoy dijeron, nos salude también. Ellos están escuchando en casita. Ellos dijeron, nos vamos con usted, nos vamos con usted. Pero yo les dije que otro día, porque están pequeños. Entonces les saludo con todo mi corazón. Y así también a las abuelitas, que ellos también están pendientes de Stereo Shabbat. Y si usted está también en el taller, en la oficina, ahí en el campo, haciendo ese labor fuerte que es de todos los días para llevar el sostén diario para la familia, déjame decirle, esa es una gran bendición. Sigamos adelante, porque esa es la vida, la enseñanza de la vida que nos dejaron, que vamos a continuar trabajando, luchando, y de esa manera los jóvenes también, porque hay jóvenes en este tiempo, yo he visto, hay muchos jóvenes que ya no quieren hacer nada, pero déjame decirle, hay que hacer, porque si no hacemos el trabajo, ¿quién lo va a hacer? ¿Y cómo debemos entonces seguir la enseñanza que nos dejaron ya? Esta enseñanza es para ustedes, para mí y para todos aquellos que así lo deseen. Así que bendiciones, hoy día viernes, saludamos a todas las parejas. Sin duda usted también está siempre en sintonía de Stereo Shabbat. Gloria a Dios, así que de esa manera yo sé que también tenemos a alguien más que va a compartir con nosotros, y de esa manera nosotros estamos también agradecidos, porque cómo es que también lleguen a compartir con nosotros para que nosotros nos gloriemos en el amor del Señor. Gloria a Dios de esa manera.

Seguimos con ustedes, estamos en las 12:09 en el espacio del programa Hogar Feliz. Y bueno, tenemos una visita, les dijimos, y le vamos a dejar el tiempo para que se presente. Y creo también que trae algo que compartir con nosotros acá en las cabinas, como también con usted que nos escucha en esta hora. Y le vamos entonces a pedir que tome este tiempo, ¿verdad? Y yo creo que antes de que nos diga su nombre, de dónde viene y también algo que compartir con nosotros, como... Bueno, una pregunta. El programa, por años, gracias a Dios, por años ha estado llevando la palabra del Señor, y el programa pues tiene su nombre, Hogar Feliz. Y entonces yo creo que le voy a hacer la pregunta de una vez. En realidad, Hogar Feliz... ¿Es el lugar entonces donde mora Dios? Sería una pregunta. ¿Es realmente Hogar Feliz donde mora Dios? Bueno, entonces dejamos esa pregunta que la va a contestar más adelantito, pero en este momento se va a presentar. Así que le damos la bienvenida.

0: Buenos días o buenas tardes, Dios les bendiga. Aquí con ustedes Esther González Castañón en cabina de Estéreo Shaddai, en el programa donde lo hemos escuchado mucho tiempo, Hogar Feliz. Dios me ha permitido estar acá, pues vengo de Morganton, Norte Carolina. Un saludo a los que están allá en Norte Carolina, en Morganton y probablemente en otros lugares. Que el Señor les bendiga. La lectura me llamó mucho la atención. Me llamó mucho la atención porque, ¿qué dice? Que nosotros hacemos muchos planes, ¿verdad? Iremos, hacemos, deshacemos, y es bonito hacer planes, pero hay algo que preguntaba mi hermana, y déjenme decirle que ella es mi hermana carnal, dijo alguien, ¿verdad? Mi hermana de sangre. ¿Existe el hogar feliz? Yo creo que usted ya empezó a meditar en ello, ¿verdad? Y cuando ella hizo esa pregunta, me recordé cuando mis padres llegaron allá, mi padre Cándido Lorenzo González, que él pasó a la presencia del Señor hace hoy 15 días que él partió. Y cuando regresamos de la iglesia, un testimonio pequeño, él dijo: ¿qué tienen ustedes? ¿Por qué están felices? Y yo creo que la respuesta usted lo tiene. Cristo es la respuesta de un hogar feliz. Pero pues como ya ven que usted, el que me conoce, si hay alguien ahí que me está escuchando, cuando a mí me dan la oportunidad, yo no suelto el micrófono, ¿verdad? Pero no quiero despedirme sin antes dejarle un versículo de la palabra del Señor, que dice Mateo 28:20. Dice: he aquí, yo estoy con vosotros todos los días hasta el fin del mundo. Siga con sus planes, creyéndole al Señor que Él tiene el cuidado y Él le guiará para los planes que usted tiene. Si no se llegan a realizar, recuerde que Él tiene un plan mejor para usted y para mí. Dios le bendiga, Dios le guarde. Esther González aquí en Tejutla, disfrutando de un clima maravilloso. Ayer estuvimos con un clima bien llovido, allá en el Cerro El Tumbador, donde sí retumba la lluvia. Dios le bendiga, Dios le guarde.
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0: Aleluya. Dijo que no soltaba el micrófono y ya lo soltó. Bueno, pues sí, es mi hermanita en la carne, en la sangre, que el Señor nos concedió pues venir a la familia, a mis padres, como lo comentaba el día martes, sí. Siempre el Señor me había permitido ir a varias familias, a varias personas, a compartir ese abrazo de consolación, de fortaleza, pero ahora me tocó, nos tocó recibir esos abrazos, esas palabras de muchos de nuestros hermanos y amigos, vecinos, familiares también, quienes se acercaron. Y gracias a Dios, como decía mi hermana, pues la Biblia nos dice, ¿verdad?, lo que nuestra hermana Argelia leyó. Y sí, tenemos planes, y teníamos planes. Nosotros habíamos planificado una salida familiar, tomando muy en cuenta, por supuesto, como en primer lugar a nuestros padres, pero el Señor ya no lo permitió, ya no permitió esos planes que habíamos hecho. Pero sí permitió nuestro Padre amado que mi hermanita pues llegara de allá donde el Señor pues la llevó, y ya por 30 años que ha estado viviendo ella por allá en ese lugar donde lo mencionó. Pero sí, nuestro Padre, era su plan que él viniera, o que ella viniera antes de tiempo, antes de programar su venida a, otra vez a Guatemala, a la familia, y el Señor permitió que viniera antes y que estuviese en ese día de contemplar el cuerpo de nuestro Padre, y ya sabiendo que su espíritu estaba donde el Señor quiere que esté, donde el Señor lo permite. Así es de que continuamos con usted en este espacio, deseándole muchas bendiciones. Y por supuesto, el día viernes hemos estado compartiendo a través de varios días hemos estado compartiendo, construyendo un matrimonio sano, el tema general, y luego hemos ido desglosando varios puntos, varios aspectos importantes, entonces, que le por supuesto le llevamos para que, sí, hogar feliz es el lugar donde mora Dios. Dios lo hace. Por lo tanto, hay hogar feliz, pero es porque Dios está en nuestro corazón, porque Dios está reinando en nuestra relación. Por lo tanto, le invitamos para que continúe con nosotros en este mediodía.

Las 12 horas con 22 minutos, 12:22. Génesis, el capítulo 1, versículo 27 y 28 nos dice: Y creó Dios al hombre a su imagen, a imagen de Dios los creó. Varón y hembra los creó. Y los bendijo Dios, y les dijo: Fructificad y multiplicaos, llenad la tierra y sojuzgadla, y señoread sobre los peces del mar, en las aves de los cielos y en todas las bestias que se mueven sobre la tierra. Y continuamos entonces, hermana y hermano, saludando a todos los hermanos y hermanas quienes tienen el privilegio y también el compromiso de un matrimonio, de ser una pareja conyugal. Hemos estado hablando acerca del compromiso de ser uno solo. El compromiso de establecer una comunicación positiva para ser en realidad lo que Dios quiere que seamos, felices, porque Él no quiere que sus hijos vivan esclavizados en tristezas, en amarguras, en desesperación. No quiere que vivamos en una decepción, en soledad. No, el Señor no quiere eso. Él no nos creó para eso. Él se comprometió en que siempre habría alguien que nos acompañara por el resto de nuestra vida. Y como hemos hablado, hasta que la muerte nos separe. Él se comprometió en estar con nosotros todos los días de nuestra vida hasta el fin. Y se comprometió el Señor en ayudarnos a que nosotros cumplamos también ese compromiso que hemos realizado, ese pacto que hemos hecho. Y Él es el único que nos puede ayudar. Entonces, Él es el quien nos puede ayudar a que tengamos una relación saludable. Una relación saludable y que dure para siempre, pues tiene muchos beneficios. Y los beneficios son buenos. Como por ejemplo, enseñarnos a amar. Y nadie más lo puede hacer que Dios. Así como Él se entregó a sí mismo, dando a su único Hijo en la cruz del Calvario. Así como se entregó a sí mismo entonces, de igual manera. De esa forma Él enseña que nos ama, que ama a la humanidad. Y por lo tanto nosotros entonces debemos de amar a nuestra pareja. Pero no lo vamos a poder hacer solos, sino que la presencia de Dios en nuestra vida es quien nos enseña a amar. También el Señor se compromete a ayudarnos a desarrollar la paciencia, porque una relación de matrimonio también no solamente se enfoca en amar, sino que también en experimentar, en vivir,
en desarrollar la paciencia. Se necesita desarrollar la paciencia. Cuando usted pide paciencia, le pide a Dios: Señor, dame la paciencia que necesito. Pero la paciencia viene a través de las dificultades, a través de las pruebas. Para poder desarrollar la paciencia, vienen pruebas. El Señor se ha comprometido con nosotros como pareja matrimonial a conquistar la soledad. Por eso el Señor dijo: no es bueno que el hombre esté solo. De igual manera, la mujer no es bueno que esté sola. Él se ha comprometido a que nosotros conquistemos la soledad y que entonces desarrollemos la comunicación, el compañerismo, que hemos hablado mucho del compañerismo. Que conquistemos entonces esa buena relación, una relación saludable. Tiene beneficios, grandes beneficios, que nosotros debemos de desarrollar en esa relación. Dios nos ayuda a que tengamos una larga vida, alargar la vida con esa buena relación saludable, y que también el Señor se ha comprometido con nosotros que tengamos un ejemplo, o que seamos de ejemplo de responsabilidad, así como Él nos dice en su palabra, cuando lo leemos, y dice: y los bendijo Dios y les dijo: fructificad y multiplicaos. Él se comprometió, él lo hizo. Realizó esa bendición. Y por lo tanto, entonces nosotros debemos de llevar un ejemplo de responsabilidad, que debemos enriquecernos. Debemos enriquecernos con la edificación en el carácter de una buena relación saludable. Y así como nuestro Señor, nuestro Padre amado, Él se comprometió con nosotros, también nosotros debemos de comprometernos en transmitir a nuestro legado, que son nuestros hijos. ¿Quién mejor que nuestros hijos conoce nuestra relación? Entonces, debemos también de comprometernos a transmitir a nuestro legado esa relación saludable como pareja matrimonial. Y todo esto, pues, agrada a Dios. Esa relación saludable agrada y honra a nuestro Dios poderoso, quien es el autor de esta relación. ¿Sí? El autor de esa relación, de esa constitución, como lo es el matrimonio, es nuestro Padre Celestial. Y debemos entonces honrarle
Debemos entonces agradarle. Y usted me dice, hermana, qué bueno que ustedes lo han logrado, pero yo no. Aún todavía hay esperanza, hermana. Hermano, hay esperanza. Solamente dobleguemos nuestro corazón, nuestro carácter, dobleguemos todo, todo, cualquier cosa, orgullo, prepotencia, lo que haya, lo que esté estorbando esa buena relación en el matrimonio. Hay que ser sabios, pedir la sabiduría al Señor, para que así nuestro Padre Santo pues nos ayude a tirar todo lo que no sea bueno, lo que no sea agradable para nuestra relación matrimonial. Así es de que entonces, hermana y hermano, ánimo a seguir. Y sí, hay hogar feliz. ¿Cómo? Donde mora Dios. Allí donde mora Dios. Y nuestro corazón, allí es el lugar donde Dios debe morar.

Oremos. Nuestro Padre, nuestro buen Dios, que habites en tu trono y en todo lugar, Señor amado, esta preciosa hora, Padre, te damos gracias, Padre Santo, por este día y por este tiempo, Padre. Glorifícate en cada vida, en cada pareja, mi Dios eterno. Ponemos en tus manos, Padre amado, que cada pareja, Señor, se doble, Padre, delante de ti, Señor. En el nombre de Jesús, Padre Santo, te pedimos, Señor, que tú puedes obrar en cada corazón. Si hay motivo, Señor, para llevar a tus pies, Padre, la puede ser, Padre. Que tú, Señor, estás, Señor, los 24 horas, los 366 días del año, Padre. Atenta en cualquier momento, Padre. Que la pareja llegue, Señor, delante de ti, Padre Santo. Porque tu palabra dice: venid todos los que están cansados y cargados, y yo os haré descansar. Padre amado, qué lindo, Señor, cuando nosotros nos dejamos moldear por tu palabra, Padre Santo. Esa palabra es poderoso, Padre Santo. Es de poder, Padre Santo. No hay cosa mejor, Padre Santo, es, Señor, estar siempre, Padre, amando tu presencia, Señor, en todo momento, Señor, de nuestras vidas, Padre. Si hay cosa, Padre Santo, que hay que trabajar, primero, Señor, tu palabra, Señor, dice que como parejas, Padre Santo, debemos dejar nuestras diferencias a un lado, Padre, para que el matrimonio, Señor, dice, donde la mujer y el hombre se unen en un matrimonio, Padre Santo, y ese dos personas llegarán a ser la unidad, Señor. Con amor de tu nombre, Padre Santo, de esa manera, Señor, ese matrimonio, Señor, será un matrimonio para honra y gloria de tu nombre, Padre Santo. Porque hoy en tiempo, Padre Santo, muchos matrimonios, Padre, están por un lado, Señor. Da pena, nos da tristeza en nuestro corazón, Padre Santo. Llorando, Señor, Padre amado, pero yo sé, Señor, que si se viene, Padre, y si se pone estos dos corazones unidos, Padre Santo, en un mismo sentir, Padre, luchando, Padre, las diferencias, Señor. Yo sé, Padre Santo, que tú puedes obrar ahora mismo, Señor, en esos corazones, Padre Santo, para que el amor de tu nombre, Señor, se regocija en nuestros corazones cuando lo hacemos, Padre Santo. La clave de perdonar, Señor, es que nosotros debemos recordar, Padre Santo, que tú nos has perdonado con amor de tu nombre, Señor. Ayúdenos, enséñenos a vivir de tal manera, Padre Santo, porque de esa manera, Señor, debemos comprender la pareja, Padre. Yo no sé si es varón o mujer que está luchando, Padre Santo, pero lo que sé, Padre Santo, es que la pareja, Señor, puede luchar, Padre, puede sentir tu presencia, Padre Santo, puede acudir a ti, Señor, puede decir: Padre, por favor, ayúdanos, porque este, Padre Santo, será de bendición. Oramos en el nombre de Jesús, la ponemos en tus manos, en el nombre del Padre, del Hijo y del Espíritu Santo. Aleluya, gloria sea tu nombre. Amén.

Gloria a Dios. Un tema maravilloso, ¿verdad? El tema de la familia. Filipenses 1:6 dice: estando persuadidos de esto, ¿verdad? Estando seguros de que el matrimonio Dios lo instituyó desde el principio, que el que comenzó en vosotros la buena obra, es decir, que cuando Él permitió que usted se uniera con su pareja, era el plan perfecto de Dios. Y el que empezó la buena obra en su matrimonio la perfeccionará hasta el día de Jesucristo. Yo con todo mi corazón le animo a que siga adelante. Nosotros llevamos 28 años con mi esposo, donde el Señor ha sido fiel. Y si usted probablemente se está preguntando, ¿han habido problemas? ¿Han habido dificultades? Claro que sí, pero sabe que han sido resueltos bajo la poderosa mano de Dios, porque hemos acudido a Él y hemos creído que el que empezó la buena obra en nosotros la perfeccionará hasta el día de Jesucristo. Esto quiere decir también que hasta el día que el Señor permita que estemos en esta tierra. Yo le animo, permíteme orar por usted, por su matrimonio, por su familia. Tal vez hay un joven que está tomando decisiones, dice, bueno, ¿será que me caso? ¿Será que no me caso? Porque, ¿qué viene? Realmente, probablemente también hay muchas preguntas y muchas que no van a ser contestadas. ¿Por qué? Porque en un matrimonio se tiene que vivir para poder contestar esas preguntas. Ahora, cuando nosotros le creemos al Señor que es de Él, Él obrará a nuestro favor. Solo pídale a Dios que sea la ayuda idónea para ti y que sea ahora sí que el príncipe azul para ti. ¿Qué quiere decir esto? Es que Él te ame. Déjeme compartirle que yo tengo a mi hija de 21 años y le digo, mija, no te estoy diciendo que busques a un esposo que te cuide. ¿En qué razón? En razón que probablemente provea todo, ¿verdad? En casa. No, porque hoy en día ya también la mujer puede proveer. Pero lo que yo le digo a ella, que te cuide y que te ame, eso quiere decir que te ame con todo su corazón como Cristo amó a la iglesia, como lo amó a usted. Si usted está pasando momentos difíciles, no piense en rendirse. Si usted por algún momento dice, no, pues yo ya no siento amor, eso viene del enemigo, no viene de Dios, porque el amor es sacrificial. ¿Qué quiere decir? Que dice que el amor todo lo puede, todo lo soporta y todo para el amor, todo es posible. Oramos. Padre que está en gloria, llegamos adelante de su presencia en esta hora. En este programa, Señor, donde se habla de la familia feliz, de un hogar feliz. Padre, conoces los matrimonios en el siglo XXI. Padre, han sido bombardeados de muchas maneras, pero en esta hora, Padre bendito, yo me uno a esta petición y a este programa para que tu Espíritu Santo ministre a cada uno donde se encuentre. Si hay matrimonios, Señor, que están pasando momentos difíciles donde tal vez ya no hay respuesta, Padre, llegue y trae la respuesta para que ellos puedan salir victoriosos, como dice tu palabra. Que ellos, amado Dios, continúen construyendo sus hogares sobre la roca. ¿Quién es la roca? Cristo Jesús. Tu palabra, Padre, nos dice que nosotros somos más que vencedores. Y la buena obra que has empezado en nosotros como matrimonio, Padre, la perfeccionarás. Cada día, Señor,
irá sobrando a nuestro favor. Te pedimos que mandes el ejército celestial a pedir y a proteger a tus escogidos, Padre, porque el matrimonio es una parte fundamental para este mundo. ¿Por qué? Porque es la base de una familia, la base donde los niños, los adolescentes, los jóvenes crecen en un hogar feliz, donde se habla de tu palabra, donde nos unimos a orar, donde nos unimos a interceder. Por eso en esta hora, Padre, quiero dejar la familia en tus manos, porque tú lo instituiste desde el principio y tú pelearás por ello hasta el final. Lo creemos. Amado hermano, donde se encuentre, vaya, o hermana, vaya y tírese de rodillas y dígale al Señor: te entrego mi matrimonio, sé tú el que pelee por mí. Si es necesario que no tengo que abrir mis labios para responder, por favor, cierra mis labios para no responder, pero tú pelearás por mí. Gracias, Padre eterno, gracias, Hijo, y gracias, Espíritu

0: 13 horas en punto.
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1: Son las 13 horas con 19 minutos.

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3: Son las 13 horas con 33 minutos.

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1: Son las 13 horas con 47 minutos.

0: Son las 14 horas en punto.
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0: Así que hoy tengo una palabra para esas personas que todavía están buscando una explicación para el lugar que la vida les asignó, para aquellos que no saben si están teniendo una mala vida o un proceso de Dios demasiado largo que no termina, que no tiene final y que te empieza a preocupar. Algo de esto yo hablé el domingo pasado. Y ciertas cosas parecen no tener sentido. Cargas con un cuerpo débil, con finanzas endebles, una familia disfuncional, no tienes empleo, tienes una crisis que dices, yo entiendo que esto es el proceso de Dios y que me estoy mojando los pies, como dijiste el domingo pasado. Pero ¿cómo sé si ese proceso va a terminar? Por eso el domingo pasado hacía tanto énfasis en no detenernos tanto en el qué ni el por qué, sino para qué, cuál es, por qué me está sucediendo eso. ¿Por qué Dios nos mete en un proceso? Vayamos por partes. ¿Por qué Dios necesita meternos en un proceso? Yo me atrevo a pensar que cuando Dios nos mete en procesos es para prepararnos para un momento, un clímax en la vida, un momento alto de nuestra vida. Y el secreto de la vida consiste en averiguar cuál es ese momento. La Biblia narra y dice, sabemos que Dios dispone todas las cosas que nos pasan para el bien de quienes lo aman, los que han sido llamados de acuerdo a su propósito. Todas las cosas son para el bien. Dios sabe, nos mira desde arriba y sabe que vamos a llegar hasta este punto. Mientras tanto, hay que pasar por un proceso que a veces, insisto, no es agradable, no es dulce, es doloroso. Mardoqueo le dice a Esther, ¿quién sabe si no ha llegado al trono precisamente para un momento como este? ¿Quién sabe si toda tu preparación, Esther, no fue precisamente para un momento como este? Moisés vivió como un príncipe, se crió en el anillo más íntimo, en el riñón de Egipto, como un príncipe, para un día esa preparación le sirviera para pararse como comandante en jefe ante 4 o 5 millones de personas que tenía que liberar. Con una mente de esclavo no lo iba a lograr. Dios diciéndole a Moisés, libera a tu pueblo, y él siendo esclavo y considerándose esclavo, estoy seguro que su estima no iba a estar preparada para liberar ese pueblo. Si aún así le costó, habiendo sido príncipe, imaginen si no lo hubiese sido. Entonces Dios prepara a Moisés precisamente para el momento en que la zarza arde y Dios le dice, Moisés, ve y libera a mi pueblo. Para ese momento él tuvo que pasar 40 años de desierto, de silencio, de mutismo divino, de escapar como un asesino, sumado a la preparación principesca que traía, su preparación académica, moral, su forma de ser, su caballerosidad. Todo eso, sumado al desierto, preparó el cóctel ideal para un momento, el día que él tenía que liberar su pueblo. ¿Soy claro hasta ahí, sí o no? Daniel fue tomado cautivo para un momento gubernamental y político. El rey Nabucodonosor le rindió homenaje a Daniel y mandó que le ofrecieran ofrendas. El rey le dijo a Daniel, tu Dios es el Dios de dioses, el Señor de señores, el Rey de reyes, él revela los misterios. Y el rey engrandeció a Daniel y le dio muchos regalos y le dio dominio sobre toda la provincia de Babilonia y lo hizo intendente principal de todos los sabios de Babilonia. Daniel fue tomado cautivo precisamente para el momento este en que Dios lo sacó de cola y lo puso de cabeza. ¿Tú crees que eso va a venir para ti? Que alguien me diga amén, por favor. Primera pregunta que tienes en tu corazón y que trato de responder torpemente, pero trato de responder: ¿para qué es este proceso, pastor? Divorcio, cáncer, crisis. ¿Por qué estás pasando lo que estás pasando? Si a Dios no se le escapa nada, ¿crees que fue un error de cálculo que el médico dijera, hay una mancha, creo que es un tumor? ¿Crees que es un error de cálculo que Dios se descuidó? ¿Cree que Dios no sabe que el banco te mandó una carta, que justo estaba distraído hablando con Obama y no vio eso? ¿Crees que Dios se le escapó? Es lo que yo pienso cuando uno de mis niños va al hospital. Lo primero que pienso, además de la preocupación de padre y qué le está pasando, digo, al Señor no se le está escapando que yo, su siervo, en este momento estoy sobre el auto con mi hijo con fiebre yendo a la clínica a las 2 de la madrugada. Él lo está viendo. No creo que Dios solo me ve cuando me monto un avión para predicar a una multitud. Él también me ve en mi preocupación a las 2 de la madrugada y digo, esto está bajo control, está bajo control. Él lo está mirando. Y la pregunta es, ¿para qué es ese momento? ¿Cuándo llega ese momento? En tus manos están mis tiempos, dijo el salmista. O sea, hay oportunidades sobrenaturales preparadas, conexiones divinas que vienen si estás listo para ese momento. Dios dice, bueno, aquí está fulanito, esta puerta se le va a cerrar, aquí se va a desviar, aquí va a cometer un error, pero después yo lo voy a traer, voy a mandar a esta persona para que lo ayude, le va a dar una nueva oportunidad. Él tiene todo como un GPS. Nosotros somos los que nos desesperamos diciendo, ¿y por qué me pasa? ¿Y por qué me pasa? Porque te está preparando precisamente para un momento especial. Pero el Señor me dice que te diga, yo ya tengo todo resuelto, hijo. Para cada falla yo preparé una misericordia. Para cada decepción yo preparé una restauración. Para cada cosa injusta yo preparé una reivindicación. Yo tengo todo listo. Sí, pero no aguanto más. Tranquilo. Te estoy preparando para ese momento sobrenatural. Moisés vive 40 años naturalmente y un día una zarza sobrenatural arde delante de él. Se terminó lo natural y empieza el tiempo de Dios. José, preso, pobrecito, una mujer quiere acostarse con él, el marido se enoja, lo mandan a la cárcel, todo está mal, hasta un momento sobrenatural en que José tiene una revelación de Dios. Ustedes van a ver un patrón. Vives natural, natural, natural, natural, naturalmente, hasta que los vientos cambian y dicen, wow, esto solo pudo haberlo hecho Dios. Lees el diagnóstico una y otra vez, cáncer, cáncer, cáncer, cáncer, cáncer, cáncer, hasta, señora, tiene que haber un error, porque hasta ayer había cáncer, ¿estás seguro que esto es suyo? De pronto, lo sobrenatural entró en tu vida, no estaba allí. De pronto, ay, vas a ver al juez, oigan, vas a ver al juez o al abogado y dice, yo, mire, no sé qué pasó, pero usted va a ser beneficiado con esto. Pero si hasta ayer me dijeron que no. Pero de pronto lo sobrenatural toma el control y comienza una nueva época en tus relaciones, un tiempo de incremento, un tiempo de puertas sobrenaturales, un tiempo de salud, un tiempo de gracia, un tiempo de favor, donde tú dices, yo no sé qué me está pasando. No son las vacas gordas de mi papá tan esperadas, es el viento de cola, porque llegó tu momento, Febre. Llegó el momento en que Dios dice, no te va a costar, va a ser fácil. Están conmigo, Dios sopla en tu dirección. Y hay personas aquí que están mirando su Goliat y dices que es muy grande. Y Dios dice, justamente es muy grande como para errarle el piedrazo. Tú solo suelta la piedra, es tan grande que no le vas a errar, porque los vientos soplan en dirección a la piedra que lances. Tienes que aventurarte a creer de que Dios está contigo. El tema es recordar eso el lunes por la mañana. El tema es recordar eso el miércoles por la tarde, cuando leo un diagnóstico, cuando el dinero no alcanza, cuando hay crisis, cuando me critican, cuando algo me duele, cuando hay traición. El Señor dice, los vientos no han cambiado para ti. Los vientos no han cambiado. Te estoy preparando para un momento especial. Es un de repente, un viento huracanado. Y tú dices, pero yo el domingo sentía el viento acá en la cola, lo sentía. Pero el lunes no lo sentí tanto. No veo nada, estoy solo. No está el pastor, no está la alabanza, estoy solo. Y yo quiero recordarte algo que alguna vez les dije y sentí ayer por la tarde de recordarte. Elías dijo, escucho la lluvia, escucho la lluvia. Si ustedes van a todas las traducciones, es eso literalmente lo que dijo. No dijo, la veo a lo lejos. Lo lógico es ver que viene una tormenta. Viene tormenta, hay una nube negra, pero ¿cómo se escucha la lluvia si no está lloviendo? Y él dijo, escucho una lluvia. Y agregó, he aquí, cuando su siervo le dice, hay una nube pequeña como la palma de la mano de un hombre. Él dice, bueno, prepara tu carro, desciende, porque viene una fuerte lluvia. No había truenos, no había nubes, pero él lo oía en su espíritu. Él podía oír el sonido de la abundancia, el sonido de la cosecha, el sonido de la salud, el sonido de la restauración. Tienes que oír el sonido del ascenso. Tú no lo estás viendo, pero tú tienes que decir, mis mejores días están por llegar. Alguien tiene que decirme amén. Yo puedo sentirlo. ¿Vieron cuando dice, tengo la sensación que va a salir todo bien? Y tu señora te dice, pero mirá que viene mamá a casa. Sí, pero va a salir bien. Eso es fe. Tengo la sensación que todo va a salir bien. Dios dice, abran zanjas en todo este valle, porque aunque no vean viento ni lluvia, segunda de Reyes 3:17, porque aunque no vean vientos y aunque no vean lluvia, abran grandes zanjas, muy grandes, porque este valle, dice el Señor, yo lo llenaré de agua. Pero tienes que creer lo que te estoy diciendo. Voy a enviarte bendición durante el 2014 sin señal, sin advertencia. Vendrá un de repente, y que ahora no estés viendo viento, ni estés viendo lluvia, ni estés viendo nubes negras, no significa que no vaya a llover ni que no vaya a bendecirte. Yo te voy a sorprender, dice el Señor. En un minuto voy a cambiar tu historia. En un minuto voy a cambiar tus maneras de hacer las cosas, tu manera de pensar. Alguien tiene que aplaudir más que eso, diciendo, Señor, yo quiero eso, lo quiero, lo estoy recibiendo. Va a cambiar. ¡Aleluya! Aunque no lo veas, aunque no lo veas, y tal vez no lo veas en la semana, tal vez todavía no lo veas. Eso es lo más difícil, la fe que mantiene, la fe que se mantiene. La fe que se mantiene es la más difícil. Porque cuando oramos por milagros y decimos, vamos a orar para que no te desalojen de la casa, nosotros en nuestro consciente, lo primero que hacemos es ponerle un límite a Dios. ¿Ok? El pastor oró para que no me desalojen de la casa y me dieron tiempo hasta el miércoles a la mañana. ¿Hasta cuándo Dios tiene tiempo de actuar? Hasta miércoles a la mañana. Y lunes tenemos fe, martes tenemos fe, pero si las 9 de la mañana del miércoles, cuando dice la carta, Dios no intervino, se te aflaqueó la fe. La fe no es la que te mantiene, la que tienes, sino la fe que espera. Y la fe que espera se parece a la esperanza. La fe que te mantiene es, te están llevando las cosas y tú dices, tranquilo, Dios lo va a resarcir. Oro por sanidad, por tu ser querido. Y tú dices, pastor, yo llegué a casa y le oré a mi mamá y declaré sanidad sobre ella. ¿Tú tienes fe hasta cuándo? Hasta el próximo diagnóstico. Te haces la diagnosis, la revisan y dice, el cáncer se siguió extendiendo, se te terminó la fe. Marta y María le dicen, Señor, si tú hubieses estado aquí, mi hermano no habría muerto. O sea, tenemos fe en ti, pero te tardaste mucho. Ahora, ¿qué vas a hacer con un muerto? Le estaban diciendo eso al creador de la vida. Tú eres poderoso para sanar gente, pero lleva varios días muerto. ¿Qué vas a hacer con 4 días de muerto? Eso es demasiado hasta para un Dios. Y el Señor llora porque no puede creer tanta incredulidad de sus propios amigos. Como alguna vez te dije y vuelvo a repetir porque alguien necesita oír esto hoy, tú tienes que confiar en el Dios de la resurrección. Y el Dios de la resurrección solo aparece cuando algo se te muere. Si no, no aparece. ¿Confiarías en Dios aún después de la muerte de alguien? ¡Oh, eso es demasiado! Esa es la fe de resurrección. Si el diagnóstico no cambia y ya se te flaqueó la fe, no tienes fe de resurrección. Los discípulos no lo tuvieron. Dijeron, el Señor nos engañó. Dijo que venía a liberarnos y dijo que Él nos llevaría al trono y lleva 3 días muerto. No podían creerlo. No tenían fe de resurrección. Y el Señor los estaba preparando precisamente para ese momento, para que confiaran. Y si tú no pasas bien ese momento, lo vuelves a pasar. Es como el colegio, lo vuelves a pasar, lo vuelves a pasar, lo vuelves a pasar hasta que rindes la materia bien. Y mi interés como pastor es quitarte de un problema crónico que se repite una y otra vez. No dudes, confía en el Señor. Mírame a los ojos, mírame a los ojos, mírame a los ojos, todo va a estar bien. Si logras mirarme a los ojos todo el tiempo, entonces no habrá problema, no vas a fracasar. Yo te estoy preparando para un momento especial. Yo voy a darte favor en primer lugar para tu futuro. Este debería ser el año. Debería ser el tiempo. Saltar como becerro de la manada. Decir, tengo tanta fuerza, tengo tanta alegría, tengo fuerzas, tengo ínfulas. Miren, Ezequías llama a Isaías, un profeta, para que orara por él.
1: porque había caído Ezequías enfermo de muerte. Y vino el profeta Isaías y dice: así dice el Señor, de cierto vas a morir y no vas a vivir. Te vas a morir, viejo. Mire qué lindo profeta. Te vas a morir. Y entonces Ezequías dice: Señor, por favor. Se da vuelta hacia la pared. El profeta se va del palacio, yo se los conté. Él se da vuelta a la pared y dice: Señor, por favor, yo he andado en integridad. Y le recuerda al Señor. El Señor no necesita que le recuerde un mortal, pero él dice: Señor, yo he hecho lo bueno ante tus ojos. Yo anduve con corazón entero, íntegro. No alcanzó a salir el profeta del palacio. Dios le dice: vuelve, vuelve. Pero si ya le dije que se muere, vuelve. Habrá pensado el profeta: tengo que oficiar encima el funeral. Y vuelve. Y cuando se para delante de Ezequías, le dice: Dios me dice que escuchó tu oración y vio tus lágrimas. Te sanará. Y no solo te va a sanar, sino que te va a añadir 15 años más a tus días. 15 años más. Porque él dijo: Señor, yo te recuerdo la semilla que he sembrado. En otras palabras, Ezequías le dijo: Señor, yo tengo una historia contigo. Yo tengo una historia contigo, no me puedo morir ahora, yo tengo una historia. Y Dios dice: no, te añado 15 años, 15 años, 15 años a tus días. O sea, de pronto, cuando él entiende que sembró semillas, cuando él entiende que se jugó por el Señor y que tiene una historia con Dios, Dios le da el camino de regreso de la muerte. Yo te diré cuál es la salida de tu propio infierno. No hablo del infierno del Averno, hablo de esa crisis, del cáncer, del tumor, de la infidelidad, del adulterio. Hablo de lo que te está amarrando, del estúpido hábito oculto que no te deja ser santo. Te diré cuál es la salida del infierno. La salida es: tú no decides cuándo se termina el proceso. Porque a lo mejor tú quieres retener la semilla y Dios quiere que la semilla muera. Lo que te estoy tratando de decir es que no estás enterrado, estás plantado. No estás enterrado cuando tú pones una semilla. Mi papá tenía granja y tenía huerta y él decía: voy a plantar tomates. Nunca le escuché decir: voy a enterrar semillas de tomate. Enterramos al perro, a la abuela más tarde, pero nunca semillas. No, no en el mismo lugar, pero digo, vamos a enterrar a la abuela. Vamos a enterrar al perro. Pero nunca escuché: voy a enterrar semillas. Él decía: voy a plantar semillas. Nunca he visto a mi padre hacer un funeral por las semillas que yacían bajo tierra. Era tan buena semilla. Ay, vivía tan feliz en la bolsita. Nunca hizo eso. Él las plantaba, las regaba, porque sabía que el brote venía de la muerte de esa semilla. Cuando la semilla moría, nacía la planta y luego íbamos a comer fruta de la semilla que él no estaba enterrando, sino que estaba plantando. En otras palabras, voy a decodificarlo aún más. El cáncer te puede quitar el cabello, pero no te va a quitar el poder de la resurrección. La quimio te puede quitar el caballo, pero no te va a quitar el poder de la resurrección. Hay una nueva época. Te pueden quitar la casa y momentáneamente vivir de prestado en un garage, pero no pueden quitarte el poder de la semilla y la historia que tienes con Dios, que va a hacer que germine y tenga 7 veces más que lo que has perdido. ¡Aleluya! Pero aún hay personas aquí que antes de culminar este mensaje está pensando: ok, Dios me va a bendecir para un momento, pero ¿por qué no escuché esto antes? ¿Qué va a pasar con los años que desperdicié? ¿Qué va a pasar con mis errores del pasado, con las oportunidades que perdí? Pastor, he perdido mi momento, dicen algunos. Yo he perdido mi momento. Algunos añoran a aquella mujer que ya no ven, aquel caballero que se les escapó, aquel trabajo que no aceptaron, el desafío que no se animaron, la oportunidad a la que dijeron que no, el avión al que no se subieron, el barco que no tripularon. Algunos dicen: yo ya perdí mucho. Está bien, yo creo que Dios puede arreglar mi futuro, pero ¿cómo vivo con esta carga del pasado, del momentum que no aproveché? Yo sé que Dios me trajo hasta aquí. ¿Y lo que pasó? Acompáñenme y vean que Ezequías tenía el mismo interrogante, las mismas preguntas. Cuando el profeta le dice: he aquí, Dios te añade vida, él dice: bueno, ya que tú manejas esto del tiempo y añades vida, no solo me añadas años, sino ¿por qué no me devuelves un poco de tiempo pasado? Si vamos a pedir, pidamos bien. ¿Podrías hacer que el tiempo se mueva? Y el profeta dice, sí, claro, Dios puede adelantar el sol, correr 10 grados hacia adelante el sol. Él dice, no, eso puede pasar. Yo quiero que el sol retroceda para atrás, 10 grados, 40 minutos por reloj. Quiero que el reloj se atrase 40 minutos. O sea, en la tierra, desde los tiempos de Ezequías, el reloj atrasa 40 minutos. Él dijo, yo quiero que Dios me dé una muestra de que Él maneja los tiempos. ¿Puede agregar 15 años? Bueno, ok, quítame, vuelve 40 minutos para atrás. No sé por qué, tal vez porque durante esos últimos 40 minutos se preocupó y lloró demasiado. Es como cuando tú dices, ay, de haber sabido que Dios me iba a sanar, ¿para qué me preocupé? Sonso, si te lo dije toda la vida. Ay, de saber que Dios me iba a prosperar. Mira, y yo preocupado. Ay, yo, si hubiese sabido que venía ese dinero en un cheque. Pero si la preocupación nunca escribe un cheque, la preocupación no sana a nadie, no vacuna a nadie, la preocupación no sirve. No sirve. Y tú dices, pero de haberlo sabido, a lo mejor a él le pasa esto. Ay, ¿para qué lloré contra la pared? Si sabía que Dios me iba a dar 15 años. Así que quiero borrar esos 40 minutos. Y literalmente dice Josué 10:13. Literalmente dice, bueno, primero, ahora le leo de Josué, le estoy leyendo de Ezequías. No solo extiendas mi tiempo, sino devuélveme mi tiempo, a que la sombra se mueva en dirección contraria. Y dice que dice la Biblia que de pronto la sombra empieza a moverse 10 grados para atrás, 40 minutos, para demostrarle a Ezequías que Dios estaba restaurando el tiempo perdido. Y ahora sí, Josué 10:13 dice, y el sol se detuvo y la luna se paró, otra vez Dios moviendo el tiempo, hasta tanto que la gente se hubo vengado de sus enemigos. Y cuando vence a todos los enemigos, el sol sigue su rumbo. No renuncies a tus sueños. Si Dios pudo detener el universo entero y todo el sistema solar para Ezequías y Josué, Él puede graduar de nuevo el reloj de tu vida. Y las oportunidades que perdí, preguntas. Dios dice, no has perdido, yo voy a restituir lo que has perdido, te voy a pagar con intereses. Él restituirá los años que te fueron robados. Joel 2:25. Los años que perdiste como mal padre, como mala mamá, los años de abandono. Dios dice, yo te lo voy a restaurar con intereses. Tal vez perdiste muchos años, pero Dios te los va a devolver en doble, en triple, en cuádruple porción. Él te va a contactar con nueva gente, vas a hacer conexiones rápidas. El resto de tu vida va a ser mucho mejor que la primera parte tuya vivida hasta ahora. Dios te va a restaurar lo que perdiste, porque Dios maneja los tiempos y Él te preparó para este momento, precisamente para este momento, y te trajo aquí con un propósito. Te añade años a tus vidas para que los vivas fructificados, pero Dios dice, no sufras más por lo que perdiste. No me busques en tu pasado. Yo no estoy en tu pasado, yo estoy en tu presente, yo estoy en tu futuro. Y puedo graduar de nuevo el reloj de tu vida para que cuando estés con los pies mojados fuera de la barca y me mires a los ojos, sepa que no estás perdiendo tiempo, por el contrario, estás avanzando casilleros. Moisés estuvo 40 años en el desierto pensando que estaba enterrado, estaba plantado. Un día la zarza ardió y le dijo, Moisés, hoy es tiempo de florecer, y empezó a salir de la tierra. Y aquel muchacho tartamudo se convierte en un gran libertador. José, hoy es tiempo de florecer. Y de la tierra, como esas películas de zombie, sale una mano. Y luego el brazo, y luego todo el cuerpo de un libertador. Y allí está el muchacho que hace un ratito tenía miedo y hoy es Gedeón, hombre forzado y valiente. Allí está el muchachito tomado cautivo, que no puede decidir ni la ropa ni cómo se va a llamar, porque hasta la identidad y el pasaporte le cambian. Pero ahora es Daniel, un hombre cuya palabra todo Babilonia tiene que obedecer, porque él es el único, dijo el rey, que tiene al Dios de los dioses, al Rey de los reyes, al Señor de señores, que le revela todos los misterios del universo. Es tiempo de florecer. Es tiempo de florecer.

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1: 14 horas con 33 minutos.
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1: Son las 14 horas con 46 minutos.

0: las 15 horas en punto.
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1: Son las 15 horas con 18 minutos.

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2: Son las 15 horas con 33 minutos.

0: Son las 16 horas en punto.
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2: Son las 16 horas con 32 minutos.

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1: Son las 16 horas con 46 minutos.

0: Son las 17 horas en punto.
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1: Son las 17 horas con 15 minutos.

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2: Son las 17 horas con 35 minutos.

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1: Son las 17 horas con 46 minutos.

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